0: con algún mensajito, pues bendito sea Dios que están pendientes de nosotros. Y ahora, yo les dije en el programa anterior, al final, que ya no teníamos tiempo.
1: Ah, yo recuerdo.
0: Que le dije, Polo, en octubre cumplen años todas las celebridades. Y entonces solamente hice insinuando, digo, y el que no sea de octubre, que busque la manera de moverse para octubre, porque solo ahí cumplen las celebridades. Ya cumplió el día primero de octubre, cumplió años Monseñor Tomás Morel, muy amigo de Polo, hasta el otro día, hasta de que familia mía, digo, por Adán y Eva, nada más. Vecino, sí, y criado un callejón por el medio, nada más. Pero después, no por ningún lado salimos parientes. Pero entonces, primero de octubre, ya cumplió Monseñor Tomás Morel, nuestro querido hermano. Ahora sí, yo no puedo hablar embuste. Si me dicen, fue que me lo mencionan, obispo auxiliar de la arquidiócesis de Santiago cuando yo era el arzobispo, sí, que fui yo que hice la carta en mi celular en Roma para pedir que lo nombraran obispo, sí, en mi celular hice la carta. Yo tenía firma digital, tenía membrete para la carta digital también, como encabezamiento, ¿cómo lo llaman el membrete?
1: Timbrado.
0: ¿Qué?
1: No me salió nada.
0: ¿Cómo llaman el timbre? Hoja timbrada.
1: Timbrado.
0: Así sí, se llama. Sí. Yo tenía todo eso digital, lo armé y me hizo el favor la querida amiga más de Monseñor de la Rosa que mía, Margarita Cedeño.
1: Ah, mi amiga.
0: La de Roma.
1: Sí, allá me recibió.
0: Entonces ella llevó la solicitud mía al dicasterio de los obispos cuando era
1: Ouellet.
0: Marc Ouellet, Ouellet, el cardenal Marc
1: Ouellet. Canadiense.
0: Entonces, mira cómo están los tiempos. En el celular escribí yo la carta pidiendo a Monseñor Tomás de auxiliar para Santiago. Lo tengo guardado y la encontré y la voy a meter en un conjunto de cosas. Pues bien, eso sí, pero familia no. Entonces, yo dije lo de octubre. El mismo primero de octubre cumplió años también una querida amiga nuestra, Norma Cabrera, de Inver de Puerto Plata, que fue secretaria de la parroquia cuando comandaba el querido padre
1: Batista.
0: Y era amiga de todos nosotros, Timoteo, Tobías, Batista y yo. A mí una vez me regaló hasta una chacabana. Entonces hace tiempo que reside en Estados Unidos, muy enferma, con una enfermedad hereditaria, como decían antes, genética, y varios de miembros de su familia tienen esa enfermedad, que hay que atenderla en todo. Yo supe de ella por medio de otra amiga nuestra que incluso fue y la visitó allá en Estados Unidos, a quien hemos saludado y que de vez en cuando ve el programa. Ahora no me viene el nombre porque estamos con otra temática, pero bien, eso es el día primero.
1: A propósito de esa, de Inver, fue una experiencia bonita esa que ustedes tuvieron, de ese equipo sacerdotal allá en Inver.
0: Antes estuvo el padre Daniel Taveras y el padre Moya. Lo mencionaba esta misma Norma Cabrera. Decía, señorita Norma, di que le decía Moya, sí, el padre Moya. Así era que le decía, señorita Norma, fue antes de todos nosotros.
1: ¿Y después, Plinio Roque cuándo estuvo?
0: No, todo eso todo del paquete, el equipo sacerdotal. Juan Evangelista Disla, Plinio Roque, Pascual Torres, y a él lo sustituí yo. Ahí estaba Timoteo, Tobías, Batista, después llegó Diomedes Espinal, Pedro Enríquez, y yo creo que Benito Cruz estuvo también, pero ya. Y Fabio Fernández, okay. Si no me equivoco.
1: Ahí están.
0: Después. Bien, a propósito de eso que tú mencionabas. Uh-huh. Bien, pues ya se sabe, eso es el primero. Y brincando, porque no hay orden en esto, el 10 de octubre, ya se sabe, Monseñor Osoria, el 10 de octubre, cumple años de edad, 75 de los buenos. Ahí no se dirán, porque no se escriben los números de la edad de los obispos, pero los de Osoria son 75 y se sabe, porque ahí es que viene ya lo del tiempo de presentar su carta de renuncia, aunque con él hay una situación que ya eso viene caminando. Pues siempre oramos por estas personas y ahora lo hacemos también. El mismo 10 cumple un amigo mío, que Polo más o menos lo conoce, Fran Rodríguez Camaño.
1: Mi amigo.
0: Ahí está, en esa foto, con su esposa Mildred y un servidor, un poquitico más joven que ahora estamos, pero no, ellos se mantienen iguales.
1: Sí.
0: Entonces, también el 10. Bien, pues el 25 cumple Percio Bonilla.
1: Bonilla, mi amigo, amigo del alma, hace muchos
0: Percio
1: años.
0: Percio Bonilla sí. Cumple años, unos añitos, uh-huh. El 25 de este mes. Uh-huh. El 31, ahí hay una concentración de celebridades muy fuerte, es como una conjunción de varios astros.
1: Sí.
0: Porque ahí está Virgilio Apolinar Ramos y Arias. Ahí está
1: señor Cardenal.
0: Omar Checo. El esposo de nuestra querida hermana, amiga Bernarda Peña de Checo. Uh-huh. Y, por si fuera poco, el Cardenal López Rodríguez, también el 31. Polo, ¿y qué falta?
1: Bueno, pero el papá de Maciel García, que estuvo con nosotros, muy querido, y recuerda, don Nicolás, allí en Partido de Jabón, también.
0: Te concedo la razón, pero luces que estás un poquito despistado.
1: ¿Por qué?
0: Bien, ve a ver tú. Octubre está completo.
1: ¿Quién nos falta?
0: Ay, Dios mío. Ay, uno confiando de que en algún regalito que le pueda salir y todo eso. Ni siquiera el recuerdo. El 15 de octubre, día de Santa Teresa de Jesús.
1: Ay,
0: usted le pasó su turno. Doña Amada Bretón, la madre de el padre Regino, Bretón de Teresita, Martín, de FIFA, de David, que falleció, y otros que ya fallecieron, prima hermana de mi padre, que me quería a mí como si fuera mi madre, esa 15 de octubre. ¿Quién más? Aparte de este humilde servidor, la mamá, que ahí pues tenemos la imagen de la madre de Mary González.
1: Nuestra amiga
0: que está fuera del país, Mary González, su madre, cumple 15 de octubre, el día que cumple este humilde servidor también, y otra muchísima gente que a mí me han dicho, pero ¿cómo está uno pendiente de todos? Te quemaste.
1: Muy quemado.
0: Te quemaste. Y después dicen que el malo soy yo. Eso es lo más bonito.
1: Está bien.
0: Quiero añadir a esto, antes de pasar
1: A la palabra.
0: Bueno, me llamó Monseñor Manuel Ruiz. ¿Oye eso, Polo?
1: Sí.
0: Con motivo del programa.
1: Qué bien.
0: A quejárseme.
1: ¿Por qué?
0: Porque lo que yo dije de la Merced.
1: Sí.
0: Que yo no dije eso nunca en clase, en el seminario. Dígame usted. Pero le gustó.
1: Qué bien.
0: Le gustó la explicación sobre la Merced, con la referencia a todos los idiomas en que ha perdurado la palabra latina que dio origen, Merces, Mercedes. Entonces, Y hablamos largamente.
1: Qué bueno, un saludo para él.
0: Me ofreció venir, me va a avisar cuando pueda venir de visita. Pues una alegría siempre. Entonces, para completar, ve y tiene que ver con Monseñor Manuel.
1: Sí.
0: Porque anda circulando en las redes esa imagen tan bonita del cumpleaños del padre Domingo Vázquez.
1: Vázquez Morales.
0: Entonces, que cumplió años también, miren, hacen, eso no lo sé yo hacer, con algún programita de inteligencia artificial, unos afiches. Lo único es que a veces mejoran demasiado. Ah, en la imagen del cumpleaños cuando mencioné a Polo,
1: sí.
0: Esa imagen la trabajó este humilde servidor en mi programa de inteligencia artificial, tratando de mejorar, de ayudar un poco. A mí me gusta el sistema de lápiz, aplicarle lápiz que me pase la foto,
1: sí.
0: A como si fuera carboncillo. Y quedan bien, esa de Polo quedó bien, ustedes ya vieron cuando la pusimos en su momento. Pues entonces ahora oraciones también por el padre Domingo.
1: Oriundo de Pedro García,
0: que dice... Eso no se queda.
1: Sí, dice, la tierra que manda leche y miel.
0: ¿La tierra?
1: Que manda leche y miel, de Pedro García. Saludo a toda la gente de Pedro García, el distrito municipal.
0: Esa mana, incluso... ¿Cómo se llaman los pajaritos que se crían en la tierra? La lombricita. Claro. Eso sí puede aparecer por ahí. Bien, Polo.
1: Bueno. Me recojo, porque entramos ahora a la palabra.
0: 28º domingo del tiempo ordinario.
1: Seguimos,
0: Polo,
1: con San Mateo.
0: Polo, sí. 28º domingo del tiempo ordinario. Y seguimos con los sumos sacerdotes y los ancianos. Es el tercer programa dedicado a esos señores. Pero esa es la ruta que va siguiendo la palabra en la liturgia de la Iglesia Católica en estos días. Pues nosotros aprovechamos lo más que podamos. En aquel tiempo, de nuevo tomó Jesús la palabra y habló en parábolas a los sumos sacerdotes y a los ancianos del pueblo. El reino de los cielos se parece... Ahora es la tercera vez.
1: Sí.
0: Primero a un padre que tenía dos hijos. Bien. Y el segundo... A un hombre que compró,
1: que
0: construyó una viña.
1: Había un terreno ahí.
0: Construyó una viña.
1: Con todos los detalles que vimos la semana pasada.
0: No, un terreno, una preciosidad de viña, que el que ha visto alguna, y sobre todo esos racimos de uvas, eso es precioso. Yo tengo varias fotos que he ido, pues, para cuando la palabra menciona algo, entonces la acompaño la palabra con alguna imagen, y hay de diversos colores según las variedades de la vid, pues preciosidades. Entonces ahora el reino de los cielos se parece a un rey que celebraba la boda de su hijo. Ahora, ya mencionamos hace dos programas, un señor que tenía dos hijos. Y ahora es un señor que celebra la boda de su hijo. Bien, por si se me pasara, adelanto que hay que ir buscando el trasfondo. Algún comentarista por ahí dice que esta es una parábola entreverada con que, ¿cómo se llama? No me acude ahora la palabra, que quizá me llega ahorita. Hay otro género muy utilizado también, que se entremezcla aquí, dice entreverado, y me acordé de la palabra porque así decían nuestros viejos, entreverado. Yo creo que a uno le preguntaba, ¿cómo está usted, fulana? Ah, no. Entreverado, sí, si decía entreverado, era una buena y otra no tan buena.
1: Okay.
0: Mezcladito. Entonces así hay, por eso digo, conviene ir mirando a qué alude el ejemplo que pone el Señor refiriéndose al reino de los cielos. Un rey que celebraba la boda de su hijo. Es un texto mesiánico. El hijo es el Mesías y el rey es Dios. Entonces, cada cosa tiene su interpretación. Y luego, los que maltratan y los que van a salir otra vez, ¿quiénes son? El pueblo judío. Porque para ellos es que está hablando Cristo. Y sale a recoger por ahí, ¿a quiénes recoges? Paganos, pecadores, en los cruces de los caminos, como
1: a buenos y malos.
0: Dirá aquí. Entonces, adelanto por si se me quedaran. Entonces, como no tenemos tiempo de ir mirando cada detalle, entonces, el rey mandó criados para que avisaran a los convidados a la boda, pero no quisieron ir. Volvió a mandar criados encargándoles que les dijeran, tengo preparado el banquete, he matado terneros y reses, cebadas, y todo está a punto, vengan a la boda. Parece hasta raro, porque hay algunos lugares que donde se mencione que hay un banquete, probablemente no haya que pelarse la garganta avisando e invitando.
1: Llega más de la cuenta.
0: El olorcito avisa. Sí. No hay que invitar, porque el olor llama, como los muñequitos de antes, que salía un humito y un muñequito iba detrás, persiguiendo hasta que encontraba la fuente de emanación. Pues entonces, tengo preparado el banquete, vengan, el empeño. Ya aquí hay que adelantar, Polo, voy a tener que tener un poco de cuidado.
1: Sí.
0: ¿Tú sabes qué se me atraviesa ya?
1: Sí.
0: Que a veces te voy a decir, di que timo. Un gran amigo.
1: De los dos.
0: Nuestro sí. Compañerito
1: sí.
0: Mío, y fue de compañero sí. En Inver también. Pues entonces, tengo preparado el banquete. ¡Qué afán! ¡Qué
1: para
0: afán!
1: Que vayan.
0: ¡Qué afán! ¿Eh? ¿Qué habrá? Porque si vienen pocos, mejor, usted se economiza. No, tiene la intención de echar, como dicen, la casa por la ventana. Dar en abundancia. ¿Y quién es el único que da así en abundancia? Dios. Todo, como decíamos, la creación, por ejemplo, que tú mencionabas
1: sí.
0: En el programa anterior.
1: Uh-huh.
0: Entonces, ¿quién proporciona más? El aire para respirar, el agua para beber, etcétera. Todo eso que mencionábamos en el programa anterior. ¡Qué afán el de este rey! Después que hace un gasto tan grande, empeñado en que venga el mayor número posible. Parece que quiere que sea muy lucida la celebración de la boda de su hijo. Igual que Dios quiere que sea, que tenga total lucimiento y de absoluto provecho la visita, la fiesta, la maravilla de su hijo en medio de la humanidad. Que a eso se refiere. Pero bien, digo, no podemos demorarnos demasiado. Ahora completamos con esta partecita. Los convidados no solo no hicieron caso, digo yo, que le hicieron el desprecio. Uno se marchó a sus tierras, otro se fue a unos negocios. Los demás les echaron mano a los criados y los maltrataron hasta matarlos. ¿No se nos está pareciendo, Polo, esto a la viña?
1: Sí, sí, sí.

0: Ah, cólera será un caballito.
1: No.
0: Porque dice que montó en cólera. Así se decía, con un pique grande que le diera a una gente, montó en cólera. Ya nadie dice así.
1: No, no.
0: Tú no oirás eso en un barrio, en un campo, aquí en este país. Montar en cólera le dio un pique grandísimo, es lo que dirá la gente. Pero aquí dice, el rey montó en cólera, envió sus tropas que acabaran con aquellos asesinos y prendieron fuego a la ciudad. Está aludiendo a otras realidades, incluso históricas. Quemaron a la ciudad de Jerusalén. Entonces el Señor aprovecha esos sucesos históricos para incorporarlos a su relato, que es ficticio, pero tiene elementos que cualquier ciudadano de ese país inmediatamente lo identificaba, porque a un ciudadano de Jerusalén que le mencionaran quemar la ciudad, si Jerusalén fue quemada, entonces, luego dijo a sus criados, la boda está preparada, pero los convidados no se la merecían. Entonces, bien, Polo, ahí tienes tú. Yo siempre digo, miremos de quién está hablando, porque cuidado con nosotros, si no merecemos, pero bien.
1: Nos vamos a la pausa y cuando regresemos continuamos con la parte final de la palabra, luego la palabrita y otros contenidos que forman parte de nuestro espacio Comunicación y Vida.

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0: Gracias por continuar con nosotros aquí en Comunicación y Vida. Y estamos en la palabra, en la parte final.
1: La boda está preparada, pero los convidados no se la merecían. Vayan ahora a los cruces de los caminos y a todos los que encuentren, convídenlos a la boda. Bien, Dios quiere que toda la humanidad entre en su salvación, que sea feliz. Recojan de donde sea. No es lo mismo ir e invitar a un señorito urbano que encontrar un campesinito con el machete al hombro saliendo de su conuco en un cruce de camino. No importa. Dios quiere que venga el urbano y el campesino y el todo. Y tiene sus preferidos para invitarlos. Ahí hemos estado nosotros, porque es lo mismo que tú tantas veces habrás oído, Polo, de un sacerdote en su cumpleaños, con que diga, ¿y por qué yo?

0: que se ha preguntado, como antes que mencionaban mucho eso, personas más capaces, más piadosas, más buenas personas, y sin embargo, defectuoso y todo, llamado, por ejemplo, a la vida consagrada, a la vida sacerdotal. Entonces, invitado de Dios, que no suceda que él tenga que salir a buscar a otros. Entonces, aprovechar ese privilegio tan enorme que es el de ser hijo de Dios, hija de Dios. Aquí está. Y que no tenga que mandar a recoger por ahí porque no supimos asistir a su fiesta. ¿Qué es la vida? La vida con Dios, una fiesta. Eso está dicho de muchas maneras, en la patrología, en la geografía, en la vida de los santos. Ahí anda por donde quiera. Entonces así se completa. Los criados obedecieron al mandato del rey, salieron a los caminos y reunieron a todos los que encontraron. Aquí viene. Tráigame a los blanquitos nada más. Así podía ser.
1: No.
0: Si ustedes ven que traen algunas onzas de oro en los bolsillos, a esos tráigamelos. No. Si ustedes notan que algunos son muy inteligentes, tráiganmelos. No.
1: A todos.
0: Traigan. Recogieron. Y aquí lo especifica. Malos y buenos. No eran los santos nada más. El Papa Francisco insistía mucho en eso. ¿Tú te acuerdas? Mm. Que no es a los santos nada más, pecadores, pero hay que hacer el trabajo que Dios pide, aún defectuoso y todo. Entonces, invitaron a todos los que encontraron, buenos y malos. La sala del banquete se llenó de comensales. Ahí les pongo yo esa imagen tan bonita que anda por ahí circulando. Qué mesa tan bonita de un banquete. Y el dueño invitando. Yo tengo varias para banquete o algo así, pero coloqué esta. El dueño invitando, queriendo que se le llene de comensales su salón, el que ha preparado para la fiesta. Ahora, completo con esto. Yo tomé la versión abreviada, que tiene esa opción, la liturgia, o el evangelio completo, pero cuando es muy extenso, sugiere que uno pueda tomar una porción de ese evangelio, y trae a menudo dos, la forma completa y la forma abreviada. Yo abrevié un poquito, pero en lo que abrevié estaba que ya la sala del banquete se llenó de comensales. Entró el rey, hoy encantado. Pero, ¿qué sucedió?
1: Que algunos estaban...
0: Uno solo, no llevaba el traje de bodas. Entonces, aquí viene la pregunta, porque dirá alguien que piense un poquito. Dice, pero si los recogió por esos campos y en los cruces de los caminos y por ahí tirados que estaban, ¿cómo van a venir con traje de boda? Ahí lo pone. Entonces la interpretación más común es, no puede haber fe sin obras. Tiene que ir con su traje de buenas obras para entonces estar adecuadamente presentado para la fiesta. La fiesta de Dios, la fiesta de Dios, el traje de la gracia de Dios, decían otros también. Entonces, ¿no es? Sí, vino y Dios lo recibe como quiera, pero hay una condición. Tiene que haber un traje, tiene que haber una porción de buenas obras y tiene que haber una gracia de Dios en uno que se consigue, no importa la condición humana. Si quiere, puede lograr el favor de Dios, la gracia de Dios. el traje necesario para entrar a esa fiesta de Dios. Y terminaba diciendo que yo dejé esa partecita por lo que dije que elegí la forma abreviada. Muchos, después de esto agrega, porque muchos son los llamados
1: y pocos los escogidos.
0: Entonces los comentaristas dicen que esta partecita corresponde más a la primera parte de la parábola, que salió a buscar, y unos rechazaron, otros apalearon, etcétera. Entonces, así sucede que Dios invita a todos, llama a todos, pero los elegidos, el número de elegidos es menor. Entonces, yo no puse en esta versión abreviada esa parte, pero para que si alguien la lee completa, que se dé cuenta. Entonces, los comentaristas dicen, puede ser que el evangelista trastocara, mudara de un lugar a otro una expresión, como a veces sucede que un evangelista une dos parábolas que se parecen, porque no es que fue exactamente como lo dice el evangelista. No, están recogiendo por tradición oral lo que la gente dice, lo que ellos mismos retienen, y quiere decir que no hay que pedir que sean estrictos totalmente en la palabra, en la forma, en el lugar, porque entonces todo eso, pero lo importante es el contenido, la enseñanza que Dios nos da por medio de esa palabra.
1: Concluimos con la palabra. Entramos ahora a la palabrita. ¿Qué tenemos?
0: Bien, dos sílabas.
1: Oh.
0: Pana. ¿Qué te suena?
1: Yo recuerdo en Macorís, el campo de Patao, se usaba mucho.
0: Ay.
1: Pana.
0: Ay,
1: como compañero,
0: ay,
1: amigo.
0: Ay, por
1: sí, déjelo ahí, que nos ven por todas esas comunidades.
0: Sí. Y entonces, ¿qué decían pana?
1: Panita.
0: Allá en Patao.
1: Sí.
0: Pero antes eso lo decían hasta en la capital.
1: Ah, pues mira.
0: Y luego oí yo, ya estaba un poco más avanzado, ese es pana full,
1: sí,
0: mío.
1: Sí, ahora sí usamos.
0: No solo pana. Sí. Sino,
1: ahora el lenguaje se usa.
0: Todavía, sí, cuidado más, si tú estás atrás.
1: No.
0: Yo creo que tú no estás actualizado.
1: Pana full.
0: A saber cómo lo dicen ahora. ¿Todavía?
1: Sí, todavía.
0: Bien,
1: Luis,
0: pues yo...
1: Pana full, vea Luis que tiene 20 años, de verdad.
0: Tiene casi 20 años.
1: Y no está. Sí.
0: Entonces, pero originalmente pana trae el diccionario que viene del francés. Tela gruesa semejante al terciopelo. La pana, eso lo sabe Amy.
1: Sí.
0: Una clase de tela suave, pana.
1: Pana.
0: Por lo menos eso, ¿verdad?
1: Sí.
0: Entonces, aunque no sea modista ni... ¿Cómo se llaman? Tú no sabes de eso.
1: Sí, se me fue...
0: Tela gruesa semejante al terciopelo, que puede ser lisa o con hendiduras generalmente verticales. Ah, pero me viene a la mente... ¿Cómo se llamaba aquellos pantalones que se pusieron muy de moda una vez... con una pana así, con canales verticales, la tela? ¿Cómo llamaban a esa tela tú?
1: Uh-uh.
0: Había muchos pantalones que era como una pana.
2: Corduroy.
0: Habla con la juventud.
1: Luis.
0: No con viejo, por eso hablar con viejo es una cosa triste. Corduroy, así lo llamaban. Mira,
1: Luis.
0: Eso era una pana, al decir aquí, o con... hendiduras generalmente verticales, como canalitos.
1: Sí.
0: Exactamente. Entonces, adelanto.
1: Sí.
0: Pana, en Puerto Rico, dice el diccionario de la Real Academia Española, fruto del árbol del pan. Nosotros decimos buen pan.
1: Buen pan.
0: Buen pan. Entonces, aunque varía de región a región en el mismo país, porque a donde o en un lugar dicen buen pan, es al del granito.
1: Sí.
0: Así lo conoce Polo.
1: Sí.
0: Pero en otros lugares llaman buen pan a la masa.
1: Sí, qué grande.
0: ¿Cómo se llama el de la masa? Que es una masa que se salcocha como víveres.
2: Castaña.
0: Ah,
1: pues ya sin Luis.
0: Tenemos un asistente, mira, podemos sentarnos.
1: No, ya,
0: aquí.
1: Ya, ya me va a sustituir.
0: Pues al momento de la palabrita, sí. Vamos a sentar.
1: Él y él me van a hacer.
0: No, pero un asesor
1: grande,
0: experimentado.
1: Grande.
0: Entonces, en Puerto Rico dice fruto del árbol del pan. Ahora, Ecuador, Puerto Rico, República Dominicana y Venezuela, amigo, camarada, compinche.
1: Sí.
0: Es lo que tú decías.
1: Sí.
0: Amigo, camarada, compinche. Eso es pana.
1: Él es mi pana.
0: Ecuador, oye, Ecuador, Puerto Rico, República Dominicana y Venezuela. Ecuador, que está tan lejos.
1: Sí, sí.
0: Entonces es raro, los fenómenos lingüísticos tienen su sorpresita. Ahí le puse para terminar, bueno, panapén. Oí yo en algún lugar que a eso, no sé si es al de masa, a la castaña, lo llamaban panapén,
1: no. Pero
0: yo no puedo ubicar, porque el que camina mucho, después no sabe bien dónde oyó las cosas, y eso me sucede a mí. Ahora, lo raro es, Polo,
1: sí.
0: Esta ni tú te la sabes,
1: vamos a ver, ¿qué dice?
0: Tú que privas en ser dicantillano,
1: vamos a ver, sí.
0: Más que hostos, en el contexto cubano, hacere, con S, hacere significa amigo íntimo o compañero inseparable. Es un término propio del registro coloquial y no debe considerarse vulgar automáticamente.
1: Hacere.
0: Hacere.
1: Oh.
0: Lo que yo me viene a la mente es que en España había dos damas jóvenes una vez que cantaban una cosa que iban repitiendo. Hacere.
1: Ah, sí, sí. Hasta Emi dice, ¿verdad?
0: ¿Qué va a ser?
1: Sí, vea.
0: Emi no es de tan
1: no,
0: vieja.
1: Pero...
0: Eso
1: está...
0: eres tú. No. Tú sí estás cualificado para eso y más.
1: No, vea como dijo ella, que sí.
0: Bien, bien. Pues eso era lo de hoy, Polo.
1: Muy bien. Terminamos con la palabrita. Entramos ahora a nuestra cápsula, en esta ocasión, del Compendio de Doctrina Social de la Iglesia. El 422. Y lo he tomado porque en Santiago, a final de esta semana, toda la semana se ha llevado a cabo la 41 Asamblea del Consejo Económico para América Latina y el Caribe, CEPAL, donde incluso hasta dos expresidentes latinoamericanos han estado presentes.
0: Y creo que estuvo el presidente dominicano.
1: Bueno, sí, sí, el Abinader,
0: no,
1: de Chile, Bachelet. De Colombia, Duque,
0: no, pero
1: así, expresidente.
0: Actual presidente.
1: Sí, actual, sí. Dice, la política internacional que tiene el objetivo de la paz y el desarrollo mediante la adopción de medidas coordinadas es más que nunca necesaria a causa de la globalización de los problemas. El magisterio de la Iglesia subraya que la interdependencia entre los hombres y entre las naciones adquiere una dimensión social y determina las relaciones del mundo actual en el ámbito económico, cultural, político y religioso. En este contexto, es de desear una revisión de las organizaciones internacionales. ¿Es esto un proceso que supone la superación de las rivalidades políticas y la renuncia a la voluntad de instrumentalizar dichas organizaciones? Para mí, monseñor, ustedes, amigos y amigas, lo más importante es que estos encuentros, que fomenta la unidad entre nuestros pueblos, las conclusiones contribuyan a mejorar la calidad de vida de nuestra gente, de este llamado continente de la esperanza. Y eso espero de estos encuentros, en este caso, de esta reunión de la CEPAL aquí en Santiago, República Dominicana. He dicho.
0: Creo que, en un sentido, sin ser pesimista,
1: sí,
0: Polo,
1: sí.
0: Es fácil decirlo, pero trata un tema muy espinoso, mirando la situación, sin pesimismo, la situación mundial. ¿No se llamaba así algo de Ramón de Luna?
1: Ah, sí, su programa, junto a Doña Minucha. Sí.
0: Este... Ay, porque se atraviesa el ser humano con su capricho, con sus negatividades. Yo estaba pensando, Polo, el que habla en la libertad absoluta. Y mira tú, ni para vivir como pueblos libres separados damos, porque tiene que crearse la ONU, tiene alguien que, y después dicen a saber si puede, si la dejan hacer su trabajo, para que no nos matemos unos con otros en la humanidad. Es así, ahí no hay nada de poesía, ni romanticismo, ni, no es nada idílico la situación de la humanidad, libre, que nadie toque. Y sin embargo, un pueblo libre, y tiene que haber una entidad que esté velando para que no se mate un pueblo con otro, que no se desbarate. Mira ahora mismo la situación de la humanidad. Es decir, que ahora más que nunca tienen sentido los organismos encargados de moderar al ser humano para que respete, a los pueblos para que respete, un pueblo a otro pueblo, etcétera. Ay, qué
1: que
0: tema.
1: Ahí llega a mi mente, monseñor,
0: qué tema.
1: Esta frase que el Papa León XIV ha estado empleando mucho, desarmar la palabra, que tantas veces es la que lleva también a estos conflictos.
0: Ya acabaste.
1: Ya terminé. Y ese libro.
0: A tu orden.
1: Sí.
0: Bien, pues, acuso recibo de este, voy a decir, pequeño libro, porque tiene nada más y nada menos que 132 páginas.
1: Ah, pero es de mi amigo.
0: Es de un amigo tuyo.
1: Sí.
0: Diego López Luján. El padre Diego López Luján, mi amigo.
1: Sí.
0: De la Pontificia Universidad Católica Madre y Maestra, acaba de publicar, está calientito como pan, este libro, Una mirada creyente, reflexiones ante la enfermedad. Todo se centra ahí. Tiene un prólogo de mi querido amigo también, el padre Benjamín González Vuelta.
1: Jesuita.
0: Jesuita, es el que hace el prólogo. Entonces, un temita, ¿quién puede hacer ajeno a ese tema?
1: A todos.
0: ¿Quién no tiene que atravesar por una enfermedad o ver a un pariente atravesando por una enfermedad? Él dice, es una realidad que va mucho más allá de lo somático, dice él en el prólogo. Y toca la vida completa con sus hábitos, con sus ideas, con todo, todo. No es algo como quien dice, eso es el cuerpo. Todo, toca la persona, la enfermedad. Entonces agradezco al padre Diego López Luján. Ponle la mano, pero no te quedes
1: con
0: él.
1: No, yo lo voy a conseguir, lo voy a conseguir. Porque a todos nos
0: deja
1: toca
0: alejarlo un poco
1: de... para que yo me lo lleve.
0: Entonces, Polo, sí. Espérate, antes que tú sí. agarres la batería,
1: sí.
0: Conviene, ¿qué nos queda? Bien, pues yo te voy a dejar, solamente aprovecho, Polo, que encontré en las redes esta foto, mira, Efraín Soto. Dice, es el señor que está en el centro, supongo que con dos de sus hijas, barbero de este humilde servidor, en Baní. Uno de mis barberos, eran dos, el otro falleció, que en paz descanse. Era un lío para mí, porque al otro le decían Chilo,
1: sí.
0: Y a este Chivo. Entonces, eso era. Ahí está, y tengo que agradecerle que me dijo Monseñor Faustino, bueno, no tenía pensado, pero sí. Me viene a la mente que Monseñor Faustino, actual obispo de Baní, se recorta también con él.
1: Oh.
0: Entonces, quizás Faustino, para halagarme un poco,
1: sí, ¿qué le dijo?
0: Que me dijo, no hay día del mundo que yo vaya que no pregunte por mí.
1: Sí, pero verás,
0: pues. Porque fueron 17 años de barbero, durante 17 de los buenos. Entonces encontré esa imagen, ahí está con dos de sus hijas, pues saludamos a Efraín Soto, además un buen deportista, jugaba softball muy bien. Bien, Polo, pues manda
1: pues
0: tú.
1: Pues mire, estuve en el encuentro concierto Pan y Vino, Monseñor Tomás Morel fue el conferencista hablando sobre la familia. Ahí me encontré a personas que nos ven, también me tocó junto a Ibelice la conducción como hace tantos años. También estuve en la comunidad de Los Robles, en Moca, con motivo del Día Mundial del Envejeciente, una actividad lindísima de tantas personas, gracias a Octavio Romero, también a Carmen Jiménez, a Inmaculada Órdenes, a Dulce Cepeda, y allí me encontré con Vano, un fiel seguidor nuestro, le mandó muchos saludos.
0: ¿Quién?
1: Vano, un señor de allá de Los Robles, en Moca, y otra persona que la dejo para la próxima semana. Y también el pasado miércoles estuve en la puesta en circulación del libro Sin Ambajes.
0: Ay,
1: ahí le mandó saludos doña Ingrid González, muchas personas. Ahí lo representé a usted.
0: Nuris Rivas.
1: Rivas. Y fue un acto bellísimo, muchas personas.
0: Fui invitado y me excusé de participar, pero se sintió bien la doña porque le contesté.
1: Sí.
0: La periodista, que no tengo el gusto de conocerla personalmente, pero le agradezco que escribió un artículo dedicado a mi persona cuando yo llegué como arzobispo de
1: Santiago.
0: Y eso se agradece. Mira, no mencionamos a Inocencia, la esposa de Tino, que
1: sí,
0: lleva ya más de 6 días interna, y también el diácono Juan Constantino,
1: mi hermano,
0: que doy cuenta de que va recuperándose muy bien porque también pasó varios días internos.
1: Entonces, al padre Juan Tomás
0: también,
1: García,
0: que han mejorado.
1: Sí, mucho,
0: gracias a Dios,
1: mucho,
0: tenemos
1: mucho.
0: Buenas noticias. Bien, pues, gracias por las oraciones que han hecho ustedes por todos ellos.
1: Nos vamos a la pausa y cuando regresemos, nuestra oración de cada semana.

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0: Hoy te pedimos, Padre, por tantas personas anónimas, ni siquiera las retenemos en nuestro pensamiento, pero las conocemos o andan simplemente por ahí tratando de ganarse honradamente el pan, como el que va por las calles y ve a uno llevando una carreta, o otro vendiendo una fruta, o vendiendo algún comestible, a veces bajo el sol, un calor fuerte, y sin embargo, ganándose honradamente el pan. Y otros se sacrificarán, porque a otros niveles también hay complicaciones y dificultades, y como decían nuestros mayores, trabajo es trabajo, pero tú siempre nos favoreces, y a nosotros que nos enseñaste desde niños a trabajar y a sentirnos a gusto haciéndolo, que también estas personas puedan obtener lo necesario y engrandecer de ese modo al país al que pertenecemos. A ti te lo pedimos, que eres Dios y vives y reinas por los siglos de los siglos.
1: Amén. Gracias por haber estado con nosotros. Les esperamos la próxima semana para seguir en comunicación y vida.

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derramarás tus lágrimas, desventurado amante, como un único llanto y un único dolor. Y en la anchura del mundo siempre habrá, en ese instante, unos ojos más tristes y una pena mayor. Abrirás la ventana cuando se enciende el día, feliz con tu destino, libre de todo mal. Y en la anchura del mundo cualquiera encontraría otra ventana abierta y una alegría igual. Maldecirás la noche viendo pasar el viento, o crisparás las manos sin saber contra quién, y en la anchura del mundo y en el mismo momento ha de haber alguien siempre descontento también. Y un día, cuando escuches el llamado profundo, la señal para el viaje, la terrible señal, quién sabe cuántos hombres en la anchura del mundo te seguirán los pasos en la sombra final.

Ella no fue entre todas la más bella, pero me dio el amor más hondo y largo. Otras me amaron más, y sin embargo, a ninguna la quise como a ella. ¿Acaso fue porque la amé de lejos, como a una estrella desde mi ventana? Y la estrella que brilla más lejana nos parece que tiene más reflejos. Tuve su amor como una cosa ajena, como una playa cada vez más sola, que únicamente guarda de la ola una humedad de sal sobre la arena. Ella estuvo en mis brazos sin ser mía, como el agua en un cántaro sediento, como un perfume que se fue en el viento y que vuelve en el viento todavía. Me penetró su sed insatisfecha, como un arado sobre la llanura, abriendo en su fugaz desgarradura la esperanza feliz de la cosecha. Ella fue lo cercano en lo remoto, pero llenaba todo lo vacío, como el viento en las velas del navío, como la luz en el espejo roto. Por eso aún pienso en la mujer aquella, la que me dio el amor más hondo y largo. Nunca fue mía. No era la más bella. Otras me amaron más, y sin embargo, a ninguna la quise como a ella.

hora de soledad y de melancolía, en que casi es de noche y casi no es de día. Hora para que vuelva todo lo que se fue. Hora para estar triste sin preguntar por qué. Todo empieza a morir cuando nace el olvido. Y es tan dulce buscar lo que no se ha perdido. Y es tan agria esta angustia terriblemente cierta de un gran amor dormido que de pronto despierta. Viendo pasar las nubes se comprende mejor que así como ellas cambian, va cambiando el amor. Y aunque decimos, todo se olvida, todo pasa, en la ceniza a veces nos sorprende una brasa. Porque es triste creer que se secó una fuente y que otro bebe el agua que brota nuevamente. O una estrella apagada que vuelve a ser estrella y ver que hay otros ojos que están fijos en ella. Decimos, todo pasa porque todo se olvida, y el recuerdo entristece lo mejor de la vida. Apenas ha durado para amarte y perderte este amor que debía durar hasta la muerte. Fugaz como el contorno de una nube remota, tu amor nace en la espiga muriendo en la gaviota. Tu amor, cuando era mío, no me pertenecía. Hoy, aunque vas con otro, quizás eres más mía. Tu amor es como el viento que cruza de repente. Ni se ve ni se toca, pero existe y se siente. Tu amor es como un árbol que renunció a su altura, pero cuyas raíces abarcan la llanura. Tu amor me negó siempre lo poco que pedí, y hoy me da esta alegría de estar triste por ti. Y aunque creí olvidarte, pienso en ti todavía, cuando aun sin ser de noche, dejó de ser de día.

Tu recuerdo es un pozo que se me fue secando. Ay, qué dulce era el agua, qué fresca en el verano. Las estrellas arriba, las estrellas abajo. Pero qué mala tierra, la tierra del pasado. Qué sed, día con día. Qué sed, año con año. Y frente al pozo muerto, que murió no sé cuándo, quise gritar tu nombre para resucitarlo. ¿Tu nombre? Y de repente sopló un gran viento amargo. Todo lo que he vivido, todo lo que he olvidado. Tu recuerdo es un pozo que se me fue secando. Sombra y silencio arriba, silencio y sombra abajo. Lo que brilla en el fondo no es agua, sino llanto.

Yo seguiré soñando mientras pasa la vida, y tú te irás borrando lentamente en mi sueño. Un año y otro año caerán como hojas secas de las ramas del árbol milenario del tiempo, y tu sonrisa, llena de claridad de aurora, se alejará en la sombra creciente del recuerdo. Yo seguiré soñando mientras pasa la vida, y quizás poco a poco dejaré de hacer versos bajo el vulgar agobio de la rutina diaria, de las desilusiones y los aburrimientos. Tú, que nunca soñaste más que cosas posibles, dejarás poco a poco de mirarte al espejo. ¿Acaso nos veremos un día, casualmente, al cruzar una calle, y nos saludaremos? Yo pensaré quizás, qué linda es todavía. Tú quizás pensarás, se está poniendo viejo. Tú irás sola o con otro. Yo iré solo o con otra. O tú irás con un hijo que debiera ser nuestro. Y seguirá muriendo la vida año tras año, igual que un río oscuro que corre hacia el silencio. Un amigo algún día me dirá que te ha visto, o una canción de entonces me traerá tu recuerdo. Y en estas noches tristes de quietud y de estrellas, pensaré en ti un instante, pero cada vez menos. Y pasará la vida. Yo seguiré soñando, pero ya no habrá un hombre de mujer en mi sueño. Ya yo te habré olvidado definitivamente, y sobre mis rodillas retozarán mis nietos. Y quizás para entonces, al cruzar una calle, nos vimos frente a frente, ya sin reconocernos. Y una tarde de sol me cubrirán de tierra las manos para siempre, cruzadas sobre el pecho. Tú, con los ojos tristes y los cabellos blancos, te pasarás las horas bostezando y tejiendo. Y cada primavera renacerán las rosas, aunque ya tú estés vieja y aunque yo me haya muerto.

0: Yo pudiera decir, mi madre ha muerto. Pero no es suficiente para explicar mi pena. Como no explicaría qué cosa es un desierto con un simple grano de arena. Yo pudiera decir, mi madre ha muerto sola. Y es casi igual, pues no puede explicarse una ola con un poco de agua y un poco de sal. Y aún podría decirlo de otro modo. Mi madre ha muerto sola, llamándome. Y así lo explicaría tristemente todo. Todo, menos la sombra que pesa sobre mí.
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3: Amigos y amigas, Radio Santa María, HIDV, 590 kilociclos amplitud modulada, desde La Vega, República Dominicana, concluye sus transmisiones de hoy. Agradecemos a Dios la labor realizada y haberlos acompañado en el esfuerzo por construir un país más solidario y un mundo más humano. Que nos acompañe en el descanso de la noche. La bendición de Dios, Padre, Hijo y Espíritu Santo. Amén. Buenas noches.

Un día más vengo a tu encuentro, Señor, a compartir contigo un espacio, un momento, un tiempo en medio de mi vida. Sé que tú estás siempre conmigo, pero a veces es necesario hacerme consciente. Hacerme consciente de que tú siempre estás, que me conoces, lo bueno y lo malo. Y con todo me acoges ahora, en tu presencia, en tus brazos.

0: La lectura de hoy es del Salmo 138.
1: Señor, tú me sondeas y me conoces. Tú sabes si me siento o me levanto. De lejos percibes lo que pienso. Te das cuenta si camino o si descanso. Y todos mis pasos te son familiares. Antes que la palabra esté en mi lengua, tú, Señor, la conoces plenamente. Me rodeas por detrás y por delante, y tienes puesta tu mano sobre mí. Una ciencia tan admirable me sobrepasa. Es tan alta que no puedo alcanzarla. ¿A dónde iré para estar lejos de tu espíritu? ¿A dónde huiré de tu presencia? Si subo al cielo, allí estás tú. Si me tiendo en el abismo, estás presente. Si tomara las alas de la aurora y fuera a habitar en los confines del mar, también allí me llevaría tu mano y me sostendría tu derecha. Si dijera que me cubran las tinieblas y la luz sea como la noche a mi alrededor, las tinieblas no serían oscuras para ti y la noche sería clara como el día. Tú creaste mis entrañas. Me plasmaste en el seno de mi madre. Te doy gracias porque me formaste de manera tan admirable. ¡Qué maravillosas son tus obras! Tú conocías hasta el fondo de mi alma, y nada de mi ser se te ocultaba. Cuando yo era formado en lo secreto, cuando era tejido en lo profundo de la tierra, tus ojos ya veían mis acciones. Todas ellas estaban en tu libro. Mis días estaban escritos y señalados, antes que uno solo de ellos existiera. Qué difíciles son para mí tus designios, y qué inmenso, Dios mío, es el conjunto de ellos. Si me pongo a contarlos, son más que la arena, y si terminara de hacerlo, aún entonces seguiría a tu lado.

0: Un salmo habla de nosotros, pero habla sobre todo de Dios, porque me ayuda a entender quién es, cómo es y cómo me acoge.
1: Yo te sondeo y te conozco. Sé lo que estás haciendo y percibo tus pensamientos. Sé cuándo caminas. Sé de tus cansancios y descansos. Tus pasos me son familiares. Cuando vas a hablar, entiendo lo que vas a decir. Estoy alrededor, presente, te envuelvo con mi mano. Sé que es difícil que lo entiendas. Sé que es imposible que me abarques. ¿Dónde irás para estar lejos de mí? ¿Cómo escapar de mí? En lo más alto y en lo más hondo, allí estaré contigo, en cualquier lugar. Allí tendrás mi mano dispuesta a sostenerte, incluso si dejas de creer en mí, en tus tinieblas veré. Yo creé tus entrañas, te plasmé en el seno materno, te formé y eres admirable. Eres maravilloso, conozco tu alma hasta el fondo, y nada de ti se me oculta. Pues desde que fuiste tejido en lo profundo de la tierra, veía yo tus acciones, intuía tus días, esperaba tus pasos. Tú eres mi obra maravillosa, lo sé, y créeme, te conozco, y aunque a ti te cueste conocerme, pase lo que pase, seguiré a tu lado.

Dios te sondea y te conoce, tal como eres. Y este rato es posible que te haya ayudado a hacerte más consciente de ello. Termina la oración poniéndote en sus manos con confianza y tranquilidad.

Padre, me pongo en tus manos. Haz de mí lo que quieras. Sea lo que sea que hagas de mí, te lo agradezco. Estoy dispuesto a todo. Lo acepto todo, con tal que tu voluntad se cumpla en mí y todas tus criaturas. No deseo más, Padre. Te confío mi vida. Te la doy con todo el amor de que soy capaz, porque te amo. Y necesito darme a ti, ponerme en tus manos, sin limitación, sin medida, con una confianza infinita, porque tú eres mi Padre.

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honestamente, corta me quedo en todo lo que yo podría decirles, en todo lo que yo puedo comentarles con respecto a mi sentir y al sentir de todos nosotros aquí en este gran escenario. Quiero que se la pasen feliz, vamos a bailar.

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1: Barcelona, 13 grados, lluvia. Bruselas, 7 grados, cielo nublado. París, 8 grados, viento y lluvia.
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1: 7 grados.
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Señores, amigos, muy buenos días. En el aire ya se espacia un gran círculo de amistad desde ahora hasta las 8 de la mañana. Ahora ya estamos a 11 de octubre, a 2 meses, 2 días de nuestro encuentro nacional en San Francisco de Macorís. Tenemos hoy un día, bueno, algunos chubascos en la mañana, en la tarde, pues, gran parte del país, algunas lluvias moderadas, en ocasiones podrán ser fuertes. La temperatura estará entre los 33 y 35 grados máxima, con una sensación superior, una sensación térmica superior, por supuesto. Ahora vamos a pasar muy bien, como siempre ustedes saben. Hay buenas sorpresas, hay mucho ambiente para nuestro encuentro nacional. Ayer pues estuvimos en vivo presente, dándole un poquito de calor a los grupos. Estuvimos por la zona de Henares, por allá. Y la pasé muy bien. Pero ustedes se van a enterar de lo que pasó allá en Henares, ya que grabamos

0: Pero aquí está ocurriendo en La Vega algo muy bonito. En la vida, cuando regresaba, déjame pasar por allí, donde están los amigos de Sabaneta. Ahí estuve en Sabaneta, donde Modesta, y con su familia. Una cosa que le voy a decir, cállate. Dice Modesta, más de 30 miembros ya tiene el grupo. Y van todos para nuestro encuentro nacional.
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0: Vamos a colocar esas visitas que tenemos aquí a mano, esas grabaciones. Como siempre, lo más importante es su participación, sus intervenciones, utilizando nuestra vía 809-573-2722, extensión 1.
1: Amigo.
0: Los mensajes al 809-393-521.
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0: A colocar las canciones que solicitamos.
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0: Vale, la canción de Camilo. Vamos a aprovechar también para dedicársela a doña Tona Polanco, el gran Camilo.

0: Qué difícil ser feliz. Alfonso Tavares, espero que haya disfrutado tu canción. Ya son las 6:39 minutos. 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Vamos a ver qué pasó por allá, qué pasó por Tenares ayer. Gracias, Fran, por invitarme. Muchas gracias. ¿Cierto? La pasé muy bien ahí. Mucho ánimo, mucho ambiente. Vamos a ver cómo está Tenares. Adelante. Vamos a ver, ahí está. En Tenares.
1: Amigos del Gran Circo Amistad, ayer, en el día de ayer, estuvimos en Tenares. Bueno, Tenares, Salcedo, aquí donde Fran. Reunión vital, una reunión muy importante. Señores, pudimos comprobar una vez más que Tenares es Tenares. Tenares es Tenares. Contigo voy a grabar al último. Vamos a ver quiénes estuvieron allá. ¿Quiénes estuvieron allá? ¿El nombre?
2: Ramona Polanco.
1: Continuamos. ¿Cómo está el grupo? ¿El grupo de aquí? ¿El grupo?
2: Carmen Tavera.
1: Bartolo.
3: Todo Almanza de Aguafrial, Cedro.
1: Muchachito, tiene como 70, 80 años, pero está igual. Dos artistas importantes que nos tienen un regalo al final. Son ellos, Tony Durán y
2: Mónica,
1: nos alegra mucho, personas nuevas, el grupo está creciendo. Aquí tenemos a dos personas que se integraron al círculo. ¿El nombre de usted?
4: José Morel.
1: José, ¿por qué usted se integró al círculo? ¿Por qué usted está aquí? Diga, ¿qué le motivó?
4: Me interesa tener amigos.
1: Ah, le interesa. ¿Y usted?
2: Laura Polanco. María Tejada,
1: seguimos, continuamos. El profesor, otro artista, porque aquí es que están todos artistas.
5: Ay, ay, ay, Juan Bautista.
1: José.
5: Juan Bautista Rodríguez.
1: El amigo Juan Bautista, una leyenda, y estoy muy contento porque, señores, Fran Santo, ay, ay, ay, ese hombre está un muchachito, fuerte, gordo, sano, qué bueno, hay que celebrarlo eso.
6: Buenas tardes, Santo Luna, aquí en Tenares.
1: Un líder, señores, Santo Luna. Dame a ver quién me falta. No digas eso, señores. Cuando se habla de Santo Luna, ya ustedes saben, ¿el nombre de usted?
7: Adalgisa, sobrina de Fran aquí.
1: Sobrina de la familia de Fran. Fran, ¿qué pasó con Fran? No, pero que Fran es el último. Los últimos serán los primeros. Fran, ¿qué te ha parecido esta reunión?
8: Bueno, importante, una reunión muy buena, fructífera. El grupo de Tenares está en ánimo.
9: Provincia Hermana Mirabal,
8: me están corriendo en público aquí. Lo que pasa es que siempre yo, como soy de Tenares, miento a Tenares, me equivoco. Pero este grupo es de la provincia Hermana Mirabal. Nosotros estamos contentos porque yo pensé que el grupo no estaba frío y estamos mejor que nunca.
1: Señores, ya
8: estamos con los ánimos encima. Así es que 13 de diciembre, San Francisco de Macorís, ahí estaremos.
1: Un grupo que trabaja. Señores, aquí calladito, señores, la gente que quiera ir de aquí de Tenares solo tiene que hablar con Fran.
8: Sí.
1: Para conseguir aquí.
8: 809.
1: ¿Qué teléfono?
8: 809.
1: Yo quiero ir para el encuentro del día 13 en Macorís. Ya, pero el grupo Tenares. Me llamará Fran. Fran, ¿qué número te pueden llamar?
8: 809-429-8876.
1: ¿Y van a ayudar a la persona de aquí que quiera ir allá al encuentro?
8: No, si Dios permite, le vamos a transporte gratis.
1: ¿Ustedes escucharon eso? Transporte gratis. Para las personas que van rumbo a San Francisco de Macorís, nuestro próximo encuentro. Y aquí tenemos, ¿verdad?, el regalo que les prometí. Aquí hay tantos artistas que se podría. Además, les invito a que vengan un día aquí a cabina, a la emisora, con su guitarra, para hacer el programa con todos los artistas. Bautista, Mónica, Tony, Ramona Polanco, todos estos artistas. Y me faltan muchos. ¿Qué tenemos? Dime, Mónica.
10: Vamos a hacer un dúo aquí muy especial, como fin de semana.
1: Un dúo especial fin de semana con Tony y con Mónica. Dime, Tony.
11: Nos vamos lejos, pero nos quedamos aquí.
1: Adelante.

0: Bueno, ustedes se dieron cuenta cómo es que está el ambiente, cómo está el ánimo. Y es cierto, las personas que quieran ir, solo tienen que llamar a Frank. Van a trasladarlo, eso es cerca de ahí, de Tenares a San Francisco. Y el grupo que, así es, el grupo me invita con mucho gusto, para eso estamos. Esto me recuerda a mi trabajo en Juventud Palante hace 2 o 3 días ya. Estas visitas a las comunidades, me encanta, me encanta. Yo vivo eso. Podríamos ahí hacer un programa completo con todos los artistas, con todos los artistas que hay ahí. No, señores, son muchos los artistas que tenemos en esa zona. Y lo vamos a hacer, lo vamos a hacer. Vamos a ver si estamos planificando eso. Señores, estamos de cumpleaños. Qué bien, la gran familia Radio Santa María. Así es, así es. Estamos de cumpleaños.
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0: Ahora estamos de fiesta, así es. Radio Santa María, la gran familia. Qué bien, qué bien. 573-2722, extensión. Uno a su entera disposición. Aquí seguimos con... Después vamos a... Bueno, vamos a colocar, si vamos a seguirlo, estamos de fiesta. Vamos a ver si podemos... Vamos a buscar, ahora mismo, por supuesto, la visita que tuve por los predios de donde Modesta.
1: Estamos aquí en está. Sabanita.
0: Modesta.
1: Sabanita, y aquí estoy donde nuestra buena amiga Modesta, cerca de la amiga del círculo, de Susana Holguín, me invitó aquí, y porque su madre, ella escuchaba a Santa María desde hace muchos años. Primero vamos a hablar con su madre. ¿Cuál es el nombre de usted, doña?
2: Consuelo Brida, Consuelo Genao.
1: Consuelo Genao. Incluso ese apellido le llama la atención, Genao. Sí. Señores, es familia de Dolores Genao. Sí. Nuestra representante de la presa de Tavera. Y ella, pues, hace muchos años... que está, usted me dice que ya tiene casi 80 años ya.
2: Yo
1: lo cumplí. Ya tengo 80 años. Y escuchando a Santa María desde el año, me dijo, desde que se fundó la emisora.
2: Sí.
1: Que estamos de cumpleaños, sí, porque la emisora cumple 70 años. Sí. Entonces usted me dijo que quería conocerme.
2: Sí.
1: Y dígame, porque... dígame.
2: Dígame. Porque usted, yo dije... Contra ese hombre goza mucho con la gente, porque...
1: Siempre estamos contentos.
2: Sí, ay, sí, contentos.
1: Así es.
2: Sí.
1: Y entonces, el nombre, repítemelo.
2: Brígida Consuelo Genao.
1: Consuelo, dígame, entonces, ¿cuál es el programa que usted escuchaba de Santa María de aquella época, hace muchos años, que tiene un radio todavía? Sí. Es un radio aquí.
2: Sí.
1: ¿Cuál es el programa? ¿Usted se acuerda?
2: Yo, como quien dice, yo lo oí...
1: ¿Todos?
2: Sí, mire, usted sabe que lo primero es el Ave María.
1: Exacto.
2: Sí. Después, ahora es muy bueno porque orgamos ahí el mensaje de...
1: Sí, teníamos un mensaje a la conciencia.
2: Ajá, sí. Y también ahí...
1: Y el círculo de la amistad también.
2: Sí, y también la... No, la... Que uno...
1: Dígame cuál pasa,
2: que la señora que habla mucho de... Y ahí mismo va el Evangelio.
1: Ah, ella, muy bien.
2: Que ella explica muy bien.
1: Todos los programas religiosos también.
2: Ay, sí.
1: Pues yo me siento muy contento de que conversar con usted. Y recuerde que esa es su emisora, que estamos de cumpleaños, y lo importante es que usted sigue y permanece siempre escuchando la emisora.
2: Sí, yo le doy gracias a Dios por los años que él me dio, porque yo digo el día que cumplí, el día de
1: cumpleaños,
2: yo dije, yo no lo creo que es verdad, pero yo recordé tarde la noche y le di gracias a Dios. Por esos años que él me dio.
1: ¡Qué bueno!
2: Sí.
1: Bueno, pues agradecido. Ella es la madre de Modesto, una persona muy activa en el círculo, está aquí con nosotros y me invitó a su casa, porque qué bueno. Quise venir precisamente a conocerla y a saludarla. Aprovecha porque esta familia es larga y quiere escuchar tu voz y tu mensaje.
3: Sí, buenas tardes, mi querida familia del Círculo de la Amistad. Yo soy Modesta Eduardo, desde Sabaneta para el mundo.
1: Así es.
3: Del Círculo de la Amistad.
1: ¿Tú piensas ir al encuentro este año?
3: Claro.
1: ¿Y dónde será el encuentro este año?
3: En San Francisco de Macorís. Y voy con más de 30 personas.
1: ¿Ustedes escucharon eso, señores? Susana Olguín, ahí está.
3: Loreta.
1: Aquí hay mucha gente en esta zona.
3: Inocencia Eduardo.
1: Sí, sí. O sea, señores, está fuerte esto. Así está el ambiente.
3: Le tengo una rifa.
1: ¿También?
3: Le tengo una rifa con un cerdo. Un cerdo asado.
1: Usted, y es verdad, ¿no? Pero sí. tú estás hablando de verdad.
3: Sí, tengo una rifa para profundo. Para fondo, para llevar una sorpresa.
1: Señor, ustedes escucharon eso, pero no debiste decirlo, porque ya lo dijiste.
3: Sí, pero...
1: Que sirva esto de motivación,
3: sí,
1: de ánimo,
3: sí, sí,
1: para que estén con nosotros allá. Señores, así la vamos a pasar muy bien, su taquilla pronto, el 13 de diciembre.
3: Sí.
1: Bueno, Modesta, muchas gracias. Aprovecha para entonces cualquier cosa, o si quieres saludar a alguien.
3: Sí, a saludar a todos en la presa de Tavera, a Rosa Herminia, Genao, y a Francisco, el diácono de allá, de la presa de Tavera, que escucha el Círculo de Amistad, ellos no se pierden ningún programa.
1: ¡Qué bueno! Radio Santa María. Estamos saludando, y ese apellido es muy familiar, Genao, porque sí. Su familia es de allá, viene de esa comunidad.
3: Sí, sí. Yo era prima de Dolores Genao, que era, sí, que era representante del Círculo de la Amistad. Muy buena ella, que el Señor la tenga en un lugar muy bueno, porque ella fue muy muy colaboradora con el Círculo de la Amistad.
1: Bueno, muchísimas gracias, modesto esposo, hay que saludarlo, el nombre de que él está aquí, muy alegre siempre. Gracias. El nombre de él es
3: Ramón Oscar Villar.
1: Ramón, que escucha también a Radio Santa María. Ay. Que estamos de cumpleaños, él está emocionado también. Ay, Dios. qué bueno.
3: Y Consuelo también estuvo de cumpleaños.
1: ¿Cuándo?
3: Mi mamá cumplió 83.
1: ¿Cuándo fue eso?
3: Eso fue ayer.
1: En el día, bueno, eso fue antes de ayer, porque hoy es domingo ya.
3: Sí.
1: Antes de ayer, sí.
3: Antes de ayer, sí.
1: Bueno, pues, todavía se puede celebrar. Yo sé que...
3: El año entero.
1: Yo sé que lo celebramos.
2: Bueno,
1: señores, seguimos con el programa.
0: Señores, estaba bueno ahí. Esa zona de Sabaneta, La Vega. Fueron 83 años. Entonces Modesta me dijo, mi madre te quiere conocer. Digo, no, lo voy a aprovechar, que voy a de regreso de Tenares y compartir con esa familia tan bonita, Modesta, su esposo, su familia. Y la pasé muy bien. Qué bueno. ¿Cuántos privilegios tenemos con estas vivencias en el Círculo de la Amistad? El programa que hace amigos. Vamos a seguir con la música. Sí, esta me la solicitó nada más y nada menos que Florecida.

0: Continuamos con el gran círculo de la amistad, el programa Casa Amigo. Vamos a seguir dando cabida a todos los mensajes, las notas de voz de ese Brooklyn, Alfonso. ¡Alfonso Tavares! Dice Alfonso, levante, vamos con esta llamadita, vamos a recibir esta llamadita. Vamos a ver quién está aquí. Buenos días, buenos días.
1: Buenos días, Israel Ascota Jiménez.
0: ¿Cómo estás, muchacho? ¿Cómo estás, Salcedo? Dime.
1: Gracias a Dios, está un poquito mejor. Y está aquí fresca la mañana, que está alineando. Y
0: así es.
1: Contento aquí escuchando toda esa entrevista que tú le has hecho a todos esos amigos bonitos.
0: De tu zona, de Salcedo, por ahí, por tu área, sí, así es.
1: Ay, era él.
0: Dime.
1: Dámele un saludo a esos grupos de Tenares. Dile que se le quiere mucho. Si no me oye, usted se lo dice.
0: Sí, pero a usted le corresponde. ¿También? A usted también le toca estar ahí con trabajando con
1: no,
0: ellos.
1: No sabía nada. Trabajando en esto, conozco.
0: Pero tú piensas ir allá, de encuentro.
1: Muy bien, muy bien. Eso es parte de mi vida, sí. Ah, gracias bien, a Dios, sí.
0: Dime,
1: Israel, dime. Dámele un saludo a Silfrido Disla y a su esposa, la primera dama, doña Denny. También para mi hermano querido León Almanza de allá en Nueva York.
0: Sí.
1: También un saludo para ese tremendo Francisco Nave. Francisco, te saluda a tu amigo y hermano José Luis Almanza. A todos los muchachos de Tenares, muchos saludos. A mi querida hija Lucero Mariel Almanza, que ya es grande, pues ya tiene 18 años.
0: Ella va, llévala para el encuentro.
1: Yo la estoy entrotando para sí, que
0: sí. Vuela ya mundo, cero.
1: Para que vaya, como ella estudia.
0: Exacto.
1: Sí, y ahí, dámele un saludo a todos los que estén con nosotros, la gran familia. Buenos
0: así
1: días,
0: mismo.
1: José Luis Almanza.
0: La gran familia y de cumpleaños, Ahí está el 809-573-2722 a su completa disposición. Déjame ver qué nos dice Alfonso Tavares. Dice Alfonso, buenos días, saludo para usted, muchas gracias. Quiero saludar a todos los miembros del Circo de Amistad Nacional e Internacional, pero muy especial. Saluda a Modesta, qué bien. También a Consuelo Genao, a Fausto Florentino, Magdalena Florentino, para Denny Gutiérrez, José Jiménez, para Marily Santos, Yolanda Guzmán, Negro Guzmán, Silfrido Disla, Denny Hernández, Mercedes Morrobel, para Nieves Rodríguez, Francisco Santos, para Frank Santos, a Ramona Polanco y a Ramón Espinal, que era una canción de Camilo VI. Qué difícil es ser feliz. Bueno, ya esa canción sonó. Dime Márgaro. Buenos días.
2: Buenos días.
0: ¿Cómo estás? Adelante, Márgaro.
2: Buenos días, Israel Acosta Jiménez.
0: Adelante.
2: Buenos días, todos y todas.
0: Y todas.
2: Buenos días. Israel, en este domingo, día del Señor, quiero que me le dedique el programa a los que estuvieron de fiesta de cumpleaños y a los que estarán hoy y mañana. Buenos días. Israel, quiero sí. Una canción.
0: ¿Cuál?
2: Cualquiera de Leo Dan, cualquiera.
0: No, que
2: buenos
0: sea.
2: Buenos días.
0: O sea, una de las que él tiene, colocar cualquiera de él. Ok. Sí, porque no tengo una canción que lleve ese título. Pero ya, te entendí bien. Seguimos, continuamos con el gran círculo de la amistad del programa que hace amigos. Ana Antonia Hernández. Ana Antonia, un abrazo grande para ti. Nos escribe, buenos días, feliz domingo para todos los miembros. Círculo, quiere dedicarle el programa a su hija. Ah, espérate, a anotar a su hija. Licenciada Yasmeiri, espérate. Eso hay que anotarlo aquí. Yasmeiri Miguelina Hernández. Está hoy de cumpleaños. No estará, porque es para el miércoles. Claro, te programé los domingos. Saluda a Ana Antonia Hernández de Boston, Massachusetts. Gracias, Ana Antonia. Ana Antonia, ¿cómo te encuentras? Espero que todo esté bien. Vamos a continuar. Vamos a continuar. Gracias, Luz del Carmen Fernández, reportando su sintonía. Francesca, buenos días. Salud. Si pueden, coloco una canción de Nino Bravo. Déjame notarla aquí. Nino Bravo. Sí, va a sonar Nino Bravo. Francesca, muchas gracias. Florentina, dime Florentina. Florentina Santos. Dime Florentina, vamos a ver. Adelante, buenos días.
3: Feliz domingo, día del Señor.
0: Así
3: es. A gozárnoslo con él. Ya lo sabe.
0: Ya lo sabe. Un
3: saludo para ti, para nuestro hermano Andrés, para Pacenda, para Madera, para José Nicolás y todos los locutores. Ya lo sabe. Para saludar a todos mis queridos sacerdotes, especialmente como a Esteban, que estaba de cumpleaños ayer, de sacerdotes.
0: ¡Qué bien!
3: A Jaime, Arsenio, Roemil, Domingo, Isaías, Tomás, allá en el seminario allá en la capital, y Giovanni y todos los demás sacerdotes.
0: ¿Y qué canción tú quieres?
3: Querida del ciclo de la amistad, a Francisco Santos, a Tona, aquí a Han, a Carmen Julia, Juanita Núñez, Providencia, allá en Tenares, a mi querido hermano Gustavo Miranda, su querida hija.
0: Ese es mi hermano.
3: José Castillo, y todos los que trabajan en nuestra llave del amor. Ya lo sabe. Lo amo, lo quiero y lo aprecio.
0: Se te quedó, Andrés.
3: Bendiciones para todos. Amén. Amén.
0: Amén. La canción.
3: La canción,
0: ¿cuál?
3: De hoy es por
0: ¿cuál? Ana Gabriel.
3: Sí. Ya lo sabe, cuídate. Uno no sabe lo que tienes hasta que no lo pierdes.
0: ¿Eh? Ese es el título de la canción, pero ya sonó. Así que no te puedes quejar. Antes de tú irte para la misa, ya disfrutaste de tu canción. Vamos a seguir con las canciones que nos han solicitado. El fenómeno Leo Dan.

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7: El programa que hace amigos del Gran Círculo de Amistad. Dime a Ricardo Romeo Hernández. Buenos días.
8: Buenos días, Gabriel.
7: ¿Cómo está Carlos Díaz Tamboril?
8: Tamboril está bien. Ha caído un poco bueno de agua.
7: ¿Y la ceiba que tiene más de 1300 años que está ahí en Tamboril? Bueno, ¿está ahí todavía?
8: Esa banda está bien bonita porque la cuido mucho.
7: Qué bueno, qué bueno. Ese es un patrimonio natural. ¿Cuál canción? Me juego entero por tu amor de Sandro.
8: Sí. Mercedes Borrobel, buen Duduán, que sufrió de burla, su esposa Narcisa Durán, que se perdió, Milagro Torres también, que es un chico que está con su palabra, Carta Núñez, Benjamín Fermín, Regina Valero y Julia, Ana Antonia Hernández, Marini Santos, Peñatona y Marlene y Yolanda Guzmán Layole. Pues tenga buen día, Israel.
7: Bueno, muchas gracias, Ricardo Romeo. Sí, es verdad, se me han perdido algunos, pero no hay problemas. Yo voy a despertar, voy a comenzar a despertar. El que se me duerme yo le llamo para atrás. Ricardo, muchas gracias. Vamos a seguir dando cabidas a todos estos mensajes, que son muchos. Ángela Bonilla, Ángela Bonilla, buenos días, Ángela, ¿cómo tú estás? ¿Cómo te encuentras? Buenos días.
9: En la costa, que Dios te bendiga.
7: Amén, muchas gracias.
9: El Señor, mucha bendición. Espero haya amanecido bien.
7: Bien.
9: Saludos especiales
7: para
9: la familia del Círculo de la Amistad y para el grupo Forjadores de Nuevos Horizontes. Saludos a todos y a todas. Quiero que me haga el favor de ponerme la canción Noche del Hablador, Noche sin final. No lo olvide, Israel.
7: Pero ¿por qué artistas? Sí, tienen que decirme, porque eso me parece que es de la vieja ola. Facenda es que sabe. Pero vamos a ver si la podemos localizar. Muchas gracias, Ángela Bonilla, desde Jaina. Dice Ana Antonia que todo está bien por allá. Ana Antonia, yo te espero al encuentro, así que no me venga con excusas. Quiero verte en San Francisco. Alexandra Lora, saludos. Quiero saludar, dice, a Papito el Guachi, a Ramón Morillo, para Griselda Lora, de parte de Alexander Lora desde Licey. Alexander. Gracias, Alexander. Vamos a ver quién está ahí con nosotros.
10: Buenos días. Israel.
7: Sí, buenos días, adelante.
10: José Luis Pacheco Ayala desde
7: la... Ay, José Luis Pacheco Ayala, aprovecha. Dime, ¿cómo está todo? ¿Cómo está? ¿Cómo te encuentras?
10: Sí, estoy en sintonía, tenía varias semanas escribiéndote. Parece ser que hay muchos textos informativos. Me alegro de que cada día se suman más los seguidores del Círculo de la Amistad, que sigue siendo el relato de los domingos.
7: Creciendo, así mismo. Te voy a hacer esta pregunta en el aire, ahora que tú estás hablando. ¿Pueden los amigos del Círculo tener la oportunidad de mucho, de conocerte allá en el encuentro del 13 de diciembre?
10: ¿Qué día es?
7: El 13 de diciembre. en San Francisco de Macorís. Ahí hay unos colegas tuyos, ahí están varios colegas comunicadores que estarán con nosotros. Dime.
10: Mira, voy a hacer todo lo posible. Si Dios quiere, estaré ahí. Si no hay nada inconveniente, ajeno a mi voluntad, voy a estar con ustedes porque me encanta compartir. Y yo quiero aprovechar a Israel para que ponga una canción ahí de Leonardo Fabio, que se titula No Sabía Tu Nombre.
7: Leonardo, déjame anotar por aquí.
10: Fabio. Sí, no, Leonardo Fabio, No Sabía Tu Nombre. No sabía. Es una canción muy romántica que habla de una chica que él la conoció en la playa. Y sin saber el nombre de ella se besaron y de ahí hubo un romance y sufrieron porque llegó el momento de la partida.
7: Checo, yo te veo siempre en tu programa los viernes.
10: Sí.
7: Y tú haces unas introducciones muy importantes cuando colocas las canciones porque haces su historia. Y me encanta eso. Y los amigos oyentes del Círculo pueden también...
10: Sí, porque es importante la composición de esas canciones que tienen una melodía muy buena, lindísima, una buena interpretación. Entonces, a veces yo le hago la introducción de qué se trata el tema, porque esas canciones que son inspiradas en los primeros amores, cuando esos cantan tantos jóvenes, eso siempre son las que llegan al corazón. Esta es una canción muy linda, No Sabía Tu Nombre.
7: Va a sonar aquí en el Círculo tu canción y la vamos a disfrutar. Gracias. Y en verdad que esas motivaciones para disfrutar las canciones que tú haces cuando las vas colocando me gusta mucho. Un abrazo
10: grande. Gracias, Israel. Un abrazo para todos.
7: Igual, y es para ti. Gracias, José Luis Pacheco Ayala, destacado comunicador vegano que tiene su programa de mediodía, Fuerza Noticiosa, en varios medios acá. Y que forma parte de esta familia Círculo de la Amistad. Gracias, mi hermano. Fran Veloz. Dice Fran Veloz, buenos días, Israel. Saludo para sus padres, para sus padres, que son ellos, el Turco Veloz le dicen, y Juana Hernández, eso es Agua Gorda. Además, para su esposa, Maribel Gutiérrez, ya... Ah, ya llegaron. Sí, usted estaba porque era Pensilvania, me parece. Ya estamos aquí, qué bien, en Jagua Gorda, en su comunidad. Dice, fiel a mi programa, Circo Amistad. Muchas gracias. Ángela Bonilla, ¿qué pasó? Dime, Ángela Bonilla. Buenos días.
11: Eso mismo, que me ponga la canción, llame a Facunda. Y dígale a Facunda que le diga un Sí. Eso es de la vieja ola, claro que sí.
7: Sí, de la vieja ola, sí. Yo no escucho esa canción. Vamos a buscar esa canción donde esté, para ti.
11: Gracias, Israel, muchas gracias. Que te...
7: Gracias, mi hermana, gracias, muchas gracias. Bueno, me pidieron una canción de Nino Bravo, vamos a disfrutarla inmediatamente aquí en su programa, El Gran Círculo de la Amistad.
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0: El programa que hace amigos, el gran círculo de la amistad, son las 7:19. 7:19. Vamos a continuar dando cabida, entrada aquí a estas notas. Florentino, ya te coloqué, sí, la canción, sí. Ya sonó tu canción. Ricardo Romeo me pidió Sandro. Sí, Sandro de América. También va a sonar, va a sonar. No se me desesperen. Francisco, a ver. Francisco Antonio Santos Nave. Sí, pero está ahí Francisco. Está desocupado, está desocupado. Adelante, Francisco. Buenos días. Espérate, un momentito, vamos al aire. Sí, está en el aire. Bueno, espérate un momentito. Nos vamos por el teléfono, por el celular entonces. Vámonos por el celular. Adelante, déjame ver si te puedo conseguir por aquí. No sé qué pasó aquí. Sí, sí. Un momentito. Francisco Antonio Santos Nave. Bueno, se cayó. Vuelve a intentar. Un momentito, Francisco. Llámame al 809-573-2722, extensión 1, ¿de acuerdo? Llámame por ahí, para ponerte inmediatamente al aire. Bueno, pues nada, se ha llenado esto aquí. Tácito, buenos días, Tácito.
1: Buenos días, yo de la costa, ¿cómo está usted? Y todos los miembros de este gran circo de la amistad, saludos para ellos, bendiciones, mucha salud.
0: No me cierre, Francisco.
1: Debo decir que aquí siguen los problemas. Una docente estaba, una profe impartiendo docencia, entonces hay un alumno que no quiere estudiar, nada más mirándolo, le dice, muchacho, pero ¿por qué es que tú no estudias? Nada más mirándolo, me dice, profe, que te me encanta, y dice ella, mira que a mí no me gustan los muchachos. Ah, no, por muchacho no se apure que no lo vamos a tener.
0: Ay, siempre con su curiosidad. Vamos a estar, Francisco, ¿cómo estás?
2: Sí.
0: Adelante.
2: No, gracias, Israel. Oyendo a Tácito, güey, que se pone loco. No, gracias a todos los amigos de
0: con
2: Gran
0: sus
2: Circo.
0: Curiosidades.
2: Un abrazo, señores, este domingo. Señores, agradeciendo a todos esos amigos de Gran Circo y felicitando a esa gente ahí de Tenares y todos esos lados que tú tuviste por ahí. A esa muchacha, esa señora y la mamá allá en la zona de La Vega, ahí Sabaneta, entre esos lados. Saludos a Pito Iguachi por ahí, por esa zona allá. También a Florecida y esos amigos, Mercedita, que estaba en comunicación con ellos. Un abrazo, niño Almanza, Cidia, de allá, Caraballo, esos amigos Mocano, Agapito, que sí, lo estoy esperando que vaya al encuentro nacional allá a San Francisco.
0: Agapito es Sporting Pimentel.
2: No, yo me atrevo a llegar temprano y lo busco por allá.
0: ¿Oíste? ¿Escuchaste ya?
2: Sí, y damos un saludo a Feliciano ahí, a Che, el hombre fuerte ahí, a Adela, a Chino, Tony Conceición, a Doña Tona, que la complaciste temprano ahí.
0: Sí.
2: Un abrazo para ella. Saludo también a José, a Marisa, Luis Manuel, allá Moronta y su familia. Un saludo especial en Jarabacoa. A Cecilia, en la zona de Boca Chica, por allá, saludo especial para ella. Y toda a Inocencia Marrero, a la familia Checo, un abrazo. Y toda esa gente de San José de la Mata, el Grupo Internacional, compadre Cifrido, allá Ricardo, aquí en Tamboril, de Pacharo de Plan, señor, esa gente de Europa, saludo para ellos. También a Fausto, los dos Fausto allá, Fausto Bacu y Fausto allá en Bonao, un abrazo. Y toda esa gente de Bonao, saludándolo también allá. Y al grupo de San Francisco, que siga trabajando como va ahí, que estaremos por allá, señores, ese gran encuentro nacional. Tú sabes que, Israel, que la parte de Tamboril, tú sabes que la rueda de prensa mañana en el ayuntamiento para comenzar la patronal de Tamboril, con muchas actividades. También tenemos la semana deportiva de Amaprosan, que arrancó este viernes. Tú sabes que el lunes, Andrés Nicolás, el lunes la rueda, y a Facenda, la rueda de prensa a las 6 de la mañana, a las 5 de la tarde, en la Plaza Internacional. Y es decir que ya está invitado usted allá para esa rueda de prensa. Y también felicitar a los clubes, tú sabes que es el día de los clubes, el día 9. Y me están invitando, señores, a una actividad del día de hoy, de los clubes de Santiago, porque es el día de los clubes, el día 9 de este mes. Y felicitamos a todos esos clubes a nivel nacional. Gracias, Israel. Un abrazo. Saludos para la gente de Puerto Plata también, a Senio, allá, allá, Jessica, y todos esos amigos que siempre están en sintonía con el programa. Un abrazo para todos los señores. Gracias.
0: Gracias a ti, Francisco Antonio Santos Sosa, por tu llamadita a tu programa Circo de Amistades. Ay, ay, ay. Déjame ver. Nereida, Nereida canta muy bien. Nereida. Sí, me dice Nereida que en el encuentro nos va a regalar una hermosa canción. Dice, buenos días, Israel Acosta Jiménez. Muchas gracias a todos. Felicitar a todos los que están de cumpleaños. En el grupo Nuevo Horizonte, también a los integrantes. Feliz día del Señor. Quiere la canción de Palito Ortega. El amor es la cosa. Ay, déjame notar. Me gusta la canción. Palito, el palito que canta. Palito Ortega. El amor. El amor. Muchas gracias, ya la noté, ya la noté. Gracias, Nereida, va a sonar. No se me desesperen, no se me desesperen. Mercedes Borrobel, buenos días, un saludo para usted. Muchas gracias a los oyentes de nuevo, de allá, del grupo también internacional. Desde su, ella dice el Palomar, ese es un gran edificio. Saludos para Florentina, Ricardo Romeo, Alfonso Tavares, Mónica Abreu, para Carmen Julia, Fausto Florentino y para todos los demás. Feliz domingo. Mercedita Morrobel, Mercedita desde Brooklyn. Ana Antonia confirma que va a estar en el encuentro, va a venir desde Boston para el encuentro. ¿Ustedes escucharon eso? Venir, pagar un pasaje, para porque ya estuvo recientemente aquí. Ay, ay, ay. Denny Hernández, buenos días, Israel. Saludo para todos, especialmente para Fabio Valerio, que estuvo recientemente de cumpleaños. Ricardo Romeo, que ella no está perdida. ¿Viste, Ricardo? Sí, tú dijiste que está. No, eso es cierto. Siempre está activa nuestra hermana Denny Hernández y Silfrido Disla, por supuesto. Jesús Peralta, ¿cómo te encuentras? Dice, estoy en sintonía con... Sí, porque te estaban atacando, que tú te habías como perdido, alejado el programa, pero no es cierto. Saludos para todos los miembros integrantes del Círculo de Amistad en especial. Saludos a sus amigos como son para Willy Cruz, el magno poeta. Para Francisco Santos, Willy Cruz estará con nosotros. Saludos también para Nave, Niño Almanzar, Tona Polanco, Maribel Aracena, y quiero una canción de Hugo Marcel. Ah, eso se llama Implorando Paz. Déjame anotar por acá. Hugo Marcel, Implorando Paz. Bueno, y vamos a seguir con las canciones. No quiero que me coja la noche. Aquí está tu tema, mi hermano José Luis Pacheco Ayala. Espero que disfrute tu canción.
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Bueno, ya son las 7:31 minutos. Este es el Gran Círculo de la Amistad, el programa que hace amigos más de 40 años en el aire. Así es, así es. Vamos a seguir con los mensajes. Modesta Eduardo, gracias, gracias. Le ha gustado mucho el programa, gracias. Francisco Herrera se está reportando de, no sé si está, si él está en línea, dice que está en sintonía, si está allá en Nueva York o está aquí en Oaxaca.

0: programa que hace amigos, el Gran Circo de Amistad. Ya son las 7:38 minutos. Ángela Bonilla, te coloqué la canción, así que no me reclame, que no, la, no, ya eso no. Noche del Labrador, ¿oíste? ¿Escuchaste? Tácito, buenos días, Tácito. Tácito González, siempre activo en el Circo de Amistad. Buenos días.
1: Con Dani Rivera, tu alma golondrina.
0: Ah, Dani Rivera. Nada más.
1: Por favor, con Dani Rivera, tu alma golondrina.
0: Ah, espérate, déjame anotarlo por acá. Tácito, pues tú no me saludaste a nadie. Dani. Dani Rivera, tu alma golondrina. El 573-2722, extensión 1, está a su disposición. Círculo de Amistad, Radio Santa María, la gran familia. De fiesta, estamos de cumpleaños. Inocencia Barrero. Inocencia, buenos días, ¿cómo está? Buenos días, desde Santo Domingo.
2: Sí, dime. ¿Cómo están todos?
0: Adelante. No se me duerma.
2: Esperando que todos estén bien y usted también.
0: Gracias, gracias. Sí, sí, sí, dime, sigue. Sigue, sigue, continúa.
2: Buenos días, Israel. Buenos días,
0: presidente. Bien. Están todos los hermanos y hermanas
2: del grupo, esperando que todos estén bien y usted también, y la
0: familia.
2: Todas son familia.
0: Así es. Somos una familia.
2: Felicidades a lo que está brillando y
0: a lo que
2: hoy está de cumpleaños. De parte de Inocencia
0: María. Inocencia María. Tiene 2 o 3 días Inocencia en el círculo. Y nunca se pierde un encuentro nacional. Siempre ahí la veo. ¿Se te quedó algo, Tácito? ¿Tácito o callado?
1: Que nada es un problema, porque él dijo que hoy yo no, yo mi cochera se pone loco. Entonces, no es así. El problema mío es que yo lo quito, lo caso y lo coloco. Y de músico poeta y loco, de todo eso tengo un poco.
0: Lo quito, lo caso y lo coloco. Ay, ay, ay, ay. Y no, a esa persona no había nadie que le dijera loco, que esa es la historia. El que le decía loco tenía problemas, no, entonces se le acercó uno. Yo le voy a decir, mire, yo a usted lo quito, le voy a colocar un trabajo, después lo quito del trabajo, lo vuelvo y lo coloco, y después lo caso. está buena esa historia. Miguel Baret. Bueno, Miguel Baret dice, buenos días, Israel, saludos para todos los miembros de su amistad, saludos para su hermano Polo Mora. Así es, para su hermano Polo Mora. Así que gracias, mi hermano. Salúdame también a Chao, tu esposa. Ay, ay, ay. Sí, así es, ese gran artista que nos deleitó y nos regaló sus canciones ahí en el encuentro que hicimos precisamente en Tenares. Bueno, la gente del grupo internacional está aquí, te están atacando. Dime, Silfrido Disla, ¿cómo se? No se me duerma. Adelante, Silfrido Disla.
3: Jamás, Israel
0: Acosta. Ah, bueno. Pues diga presente, diga. Así como usted me dice, diga presente al grupo internacional, diga presente a su programa. Estamos en el aire aquí. Saluda a Denny Hernández por ahí.
3: Así le reiteramos el saludo. Está por ahí acostadista Israel.
0: ¿Cómo está? ¿Cómo está el grupo? ¿Cómo está el ánimo? Ya preparándose para el encuentro internacional del próximo. Sí, del próximo. Usted no se duerma. No se duermen nunca.
3: No, de hecho, pues hoy quiero hacer la invitación a los miembros del comité organizador que estaremos reunidos a las 6:00 p.m. Atención a Miriam Vázquez, Silvano Cruz, Nancy Núñez, Mercedita Morrobel, Mayra Molina, Falconerio Guín, Willy Cruz y un servidor.
0: ¿Y Mayra Molina también?
3: Claro, Mayra Molina.
0: Ah,
3: Mayra,
0: bueno.
3: Claro, y también la acompaña Juan. Sí, hoy estaremos.
0: Ah, tiene una reunión virtual a las seis.
3: Sí, como siempre, el domingo tuvimos una reunión ahí y hoy también tenemos, porque también estamos tratando de ver cómo apoyamos de una u otra manera el encuentro nacional.
0: ¿Ustedes escucharon eso? No, pero ustedes siempre apoyan el encuentro internacional. Digo, el encuentro nacional.
3: Para una nutrida comisión allá acompañarle.
0: Ustedes están escuchando una representación del grupo internacional del Círculo, estará con nosotros en San Francisco de Macorís. Atención, equipo de San Francisco de Macorís. Oye, prácticamente está montado todo ya. Esa reunión, ya lo dijimos en la reunión que tuvimos en Santiago.
3: Así es, Israel, pero mientras más ingrediente hay, mucho mejor que
0: desayuno. Mientras más apoyo, mejor, mejor se da.
3: Sí, aprovecho.
0: Sí, sí, aprovecha.
3: Para saludar a algunas personas, entre ellos mi amigo y hermano Andrés Nicolás, con quien conversé ayer, a su esposa Raquel, Elías Concepción, Doña Tona, que siempre está por ahí, Maribel Aracena, Fausto Florentino, mi hermano allá en Jachaco, Cari Espinal y Mónica, que la escuché por ahí, a Benjamín Fermín, mi siempre hermano, José Luis Almanzar, que también lo escuché, te tengo pendiente, hermano, Francisco Santos, Ricardo Romeo Hernández, Narciso y Regina ahí en San Francisco, a Luz del Carmen Fernández, Ana Javier, y claro, a Miguel Rodríguez.
0: Ay, Miguel Rodríguez. Sí, sí.
3: Siempre está pendiente y tratamos de ingresar personas al grupo acá, ¿no? Y eso es lo más importante, Israel. Nada, Israel, solamente una pasarela por aquí. Muchas gracias.
0: Y Dante, oye, y Dante Tejada, ¿cómo sigue?
3: Ay, sí, un abrazo para Dante Tejada, está mejor.
0: Qué bueno, Israel. ¿No? Sí, también del grupo. Nada,
3: entonces, dice la esposa mía, ¿qué hay en tu mirada, Juan Erasmo Mochi? ¿Qué hay en tu mirada? ¿Qué te parece?
0: Déjame ver si. Voy a anotar. Juan Erasmo, sí. Juan Erasmo Mochi, ¿qué hay en tu mirada? Sí, así es.
3: Israel, un abrazo desde la distancia y nos vemos pronto, si Dios lo permite.
0: Ok, muchas gracias. Déjame anotar aquí, ¿qué hay en tu mirada? Juan Erasmo. Bueno, vamos a seguir con las canciones. Por supuesto, Hugo Marcel me pidieron este tema, lo disfrutamos aquí en el Gran Círculo de la Amistad.

0: El programa, ya sea amigos, el gran círculo de la amistad, son las 7:52 minutos. Así es. Así es que nada, vamos a ver las personas que nos siguen enviando, ¿no? Alcibiades. Saludo para todos y todas, dice él. A todos en general, que tiene mucha gente. Bueno, la persona que me solicitó la canción de Palito Ortega, El Amor Ahí, la disfrutaron, la disfrutaron. Hemos tratado de complacer a todos. Y para que no, a ver, como ustedes han podido observar, hemos colocado hasta dos canciones en las intervenciones para que no se me quede. Así es que espero que estén disfrutando sus temas musicales favoritos. ¡Francisco! No me dijiste, Francisco, si tú estás en Oaxaca o estás fuera del país. Así que quiero saber. De acuerdo. Ya lo sabes. Ya lo sabes. Bueno, una de las canciones que también me han solicitado es esta. Ay, ay, ay, vamos a disfrutarla. Luego de esta llamada nos vamos con la canción que me pidieron. Vamos a ver quién está en línea. Buenos días. ¿Aló?
1: Sí, buenos días, Israel Acosta.
0: ¿Con quién tengo el alto honor?
1: Con Arismendi Verga, un miembro del Gran Círculo de la Amistad desde el 1983.
0: Hace dos o tres días. ¿Y desde dónde tú me estás llamando?
1: Yo te estoy llamando desde aquí, desde Brooklyn, New York.
0: Oye, eso. Brooklyn, qué bien.
1: Tengo, hermano, placer escuchar tu voz. Me hace los domingos siempre. Yo llevo siglos escuchándolo después de que dejé de escucharlo en aquel tiempo. Pero me casé, sí. Esto, tuve mis hijos, vine para acá, para Nueva York, y se perdió la comunicación, pero luego arranqué.
0: Pero ya le encontraste.
1: La emisora dominicana, y una de las favoritas mías fue para probar a Radio Santa María.
0: Que estamos de cumpleaños. Oye esto, pero nada, a partir de ahora yo espero ya que no te me pierdas más y que disfrute con nosotros, porque precisamente esa es la idea. Nosotros hacemos un encuentro internacional allá para juntarnos con ustedes. Yo quiero que tú también participes con nosotros.
1: Ya he estado informado, pero vienen las cositas que aparecen aquí en este país que se ponen en contra, y ya tú sabes, pero sintiéndolo yo.
0: Eso lo vamos a resolver.
1: Bastante, no poder haber existido.
0: Yo voy a hablar con Cifrido para que inmediatamente te integre al grupo internacional, una leyenda, un seguidor y un oyente 1000x1000 de su emisora Radio Santa María.
1: Yo estoy engranojado aquí.
0: Está emocionado.
1: Está hablando y yo estoy engranojado. Sigue. Bueno,
0: aprovecha para saludar. ¿Tú recuerdas a alguno de esos amigos, de tus primeros amigos del círculo?
1: Pero un paquete, Israel. Por ejemplo.
0: Dime algunos.
1: Juana Martina Blanco.
0: Ay, Blanco en Cotuí. Sigue.
1: Birmania Paredes.
0: Ah, Birmania Paredes. Birmania está allá. Bueno, ahora está aquí, prestada en el país. Dime. dime.
1: Israel Acosta.
0: Ese soy yo.
1: Fran Santos.
0: Ah, Fran Santos, ahí en Tenares.
1: Mira, hermano, yo quiero que tú anotes mi número y se me lo dé en general para que me llamen.
0: Mira, te están escuchando. Oye, escúchame.
1: Cuando hablábamos por cartita.
0: Escucha, sí. Te están escuchando. Dime el número 8. No. Dímelo. No. El de allá. Dime.
1: Ya. 1 646.
0: Espérate, despacito. 1 646.
1: 546.
0: 546.
1: 6532.
0: 6532.
1: Eso es correcto.
0: Espérate, 1 46 6532.
1: Sí, 6532.
0: Correcto. Sí,
1: tú sabes que el que va a marcar de allá, de nuestro país,
0: con el 1.
1: Tiene que marcar con el 1.
0: Sí.
1: Sí.
0: Eso lo sabemos.
1: Correcto.
0: Nada, pues yo estoy muy contento.
1: 6532.
0: Y espero que me sigas siempre llamando, que llames a tu programa.
1: Pero claro, hermano, yo estoy tratando. Mira, yo puse, antes de tú arrancar con el programa, Ya yo estoy escuchando y comencé a marcar, pero la de estos no me eran.
0: No, pero ya. Ya estamos en contacto, en comunicación. A partir de hoy espero tus llamaditas.
1: Y Ramón Durán Facenda.
0: Facenda, te está escuchando ahora. Llámalo, él está aquí siempre en la emisora.
1: Dios lo bendiga y bendiciones. Ese hombre, qué palabra tan linda, esa voz igualita a la de Israel Acosta.
0: Amén.
1: Me hacen el día cada vez que lo escucho hablar.
0: Muchas gracias. Bueno, pues ya un abrazo para usted y familia. Gracias y feliz día.
1: Amén, igual hermano Israel Acosta.
0: Ok. Bueno, y vamos a colocar esta canción porque ya estamos casi llegando al final y no quiero que se me quede este tema que me pidieron de Hugo Marcel, Implorando Paz. Vamos a disfrutarlo.

0: Bueno, caramba, ya se nos fue el tiempo, se terminó. Así que el próximo domingo a partir de las 6:30, otra entrega más, Círculo de la Amistad. Mantenga la sintonía con Radio Santa María y disfrute de la programación completa de este domingo 11. Buenos días.
1: Hay otros...
0: Buenos días y le dejo, vamos a darle con esta canción. Claro, esta canción que me la solicitaron, de Dani Rivera, Tu Alma Golondrina. Con ella despedimos.

0: octubre, enviados, vayan y hagan discípulos a todas las naciones. Mateo 28, 19. Pastoral Diócesis de La Vega.
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Dicen que me conoces, Señor. Dicen que sabes qué palabra necesito escuchar. Yo no siempre abro mi corazón para recibirla como se merece, pero tú no dejas de intentarlo. Gracias por no dejar de ofrecérmela. Hoy trato de hacer silencio y abrir mi corazón para beber de la fuente de la verdadera alegría.

0: La lectura de hoy es del profeta Isaías.
1: Aquel día, el Señor de los ejércitos preparará para todos los pueblos, en este monte, un festín de manjares suculentos, un festín de vinos de solera, manjares enjundiosos, vinos generosos, y arrancará en este monte el velo que cubre a todos los pueblos, el paño que tapa a todas las naciones. Aniquilará la muerte para siempre. El Señor Dios enjugará las lágrimas de todos los rostros, y el oprobio de su pueblo lo alejará de todo el país. Lo ha dicho el Señor. Aquel día se dirá: aquí está nuestro Dios, de quien esperábamos que nos salvara. Celebremos y gocemos con su salvación. La mano del Señor se posará sobre este monte.

¿Cuántas veces he estado al lado de alguien desanimado, enfermo o con profunda tristeza y he tratado de buscar una palabra de ánimo que decir? ¿Cuántas veces ha sido a mí a quien han tenido que ayudar porque sentía que tocaba fondo? Rememoro esos momentos y trato de darme cuenta de cómo mi vida y la de los que me rodean precisa a menudo de esa buena noticia.

Hoy el profeta Isaías trae ese mensaje de ánimo, esa promesa de una gran celebración con toda la alegría, sin lágrimas ni malos tragos, donde celebraré haber sido capaz de superar, con ayuda del Señor, tantos inconvenientes. El Señor me hace esa promesa y no falla. La acojo y la hago mía. Me empapo de la esperanza que el Señor promete.

El estilo de vida y las opciones que Jesús me propone no siempre son fáciles. Muchas veces me pide ir a contracorriente de familia, amigos o modas, y en ocasiones el camino se hace tan cuesta arriba que dudo seriamente si tomar otro. Entonces, asoma en lo alto la alegría de su promesa, y eso me anima a seguir. Dejo que el Señor me recuerde ahora esa alegría profunda y auténtica que marca su camino.

0: Las alegrías y buenas noticias me dan mucho ánimo y renuevan mis energías para poder lidiar con los baches del día a día. Pero según se alejan en el tiempo, suelo ir perdiendo motivación. Al volver a escuchar el texto, trato de imaginar la escena para grabar más intensamente esa esperanza y esos motivos, y aferrarme a ellos en los momentos de debilidad.
1: Aquel día, el Señor de los ejércitos preparará para todos los pueblos, en este monte, un festín de manjares suculentos, un festín de vinos de solera, manjares enjundiosos, vinos generosos. Y arrancará en este monte el velo que cubre a todos los pueblos, el paño que tapa a todas las naciones. Aniquilará la muerte para siempre. El Señor Dios enjugará las lágrimas de todos los rostros, y el oprobio de su pueblo lo alejará de todo el país. Lo ha dicho el Señor. Aquel día se dirá: aquí está nuestro Dios, de quien esperábamos que nos salvara. Celebremos y gocemos con su salvación. La mano del Señor se posará sobre este monte.

Eran una multitud entusiasmada, no una masa seducida por quimeras, ni un gentío congregado por la inercia. Eran guerreros curtidos en la batalla, peregrinos avistando la tierra prometida. Eran caminantes convergiendo en un Edén recuperado. Su paso era ligero, más por el júbilo que por las fuerzas ya mermadas. Sus voces traían ecos del sermón de la montaña. Bailaban con los gestos. No había temor en sus ojos ni piedras en sus manos. Ninguno vacilaba. Se cumplía la palabra en que habían confiado. El hambre de Dios de encuentro, de amor, encontraba al fin con qué saciarse. Una mesa bien provista, un trozo de pan repartido, y dos brazos abiertos para acoger a todos los derrotados de la historia. Eran los desheredados de todos los tiempos, recobrando la esperanza.

Llegado el momento de recoger lo que ha surgido en la oración, te pido por los momentos duros que han pasado y por los que llegarán. Y te doy gracias por tu promesa de un mañana donde todo eso quede atrás. Ayúdame a confiar en ti y a llenarme de tu esperanza.

Que esta oración me pueda acompañar a lo largo de esta semana, repitiendo en mi interior una y otra vez este anhelo. Que tu promesa dé fuerza a mi corazón.

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0: tanto.
1: 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Adelante.
2: De la Eucaristía de hoy son por los difuntos más necesitados de la misericordia de Dios: Mercedes Acosta, María Estanislao Frías, Rosario Tineo, Rosario Marcial y Rosario Frías, Pedro Antonio Jiménez, Ana Mélida Morillo, Raimundo Rodríguez, Ana Mercedes Rivera Alberto, Genaro Antonio Hilario Peralta, Flérida Morillo, Emily Gisette Rodríguez de la Cruz en sus 10 meses de fallecida, Carmen Guzmán, Ricardo Betances, Miguel Hilario, Maribel Guzmán, Francisco Rondón, Alfredo Antonio Almonte Grullón, Josefina Ángeles, Domingo Tineo, Marina Pacheco, Hilda Elisa Martínez, María de Jesús Robles, María de los Ángeles Alejos, Santos de Jesús Mata, Leonilda Frías, Braulio Cruz, María Mota, Feliz María Toribio, Ana Mercedes Abreu, Luz Mercedes Mejía, Altagracia Emeregildo, Mercedes Encarnación, Fátima Basilio, Ramona Basilio, Juan Sánchez, Eduviges Paulino, Ivania Herrera, Manuel de Jesús Ángeles, Sotero Rosario, Juan Tomás Celestino, en el novenario de Socorro Córdoba y por el cumpleaños de Joelis Cruz. En acción de gracias al Espíritu Santo, a la Virgen María por conversión, sanación y liberación de Zoraida Sánchez y su familia, a la Virgen María y al Divino Niño por la salud de Brian Gael.
3: Muy buenos días, queridos hermanos en Cristo Jesús. La pastoral familiar le da la más cordial bienvenida a esta Santa Eucaristía. Hoy vamos a estar presente con mucho gozo. Hemos atendido hoy la invitación de Jesús a participar de su banquete en este 28º domingo del tiempo ordinario. La Eucaristía es el banquete del Señor, preparado para todos. La palabra de Dios nos hablará precisamente de ese banquete universal al que estamos invitados todos, para la que debemos prepararnos bien. Les invito entonces a ponernos de pie y con el canto de entrada recibimos a quien presidirá esta Santa Eucaristía.

0: esté con todos ustedes.
1: Y con su espíritu.
0: Bien dispuestos, celebremos esta Eucaristía en este 28º domingo del tiempo ordinario. La Eucaristía es precisamente un banquete en el que el Señor nos convoca, nos alimenta. La lectura de hoy, pues, nos proponen ese tema. Pues pidamos al Señor que a la entrada de esta gran fiesta podamos revestirnos de ese traje nuevo para que seamos acogidos por Él a través de su amor misericordioso que nos acoge y nos perdona. Con humildad reconozcamos nuestros pecados y pidamos perdón. Yo confieso ante Dios Todopoderoso y ante ustedes, hermanos, que he pecado mucho de pensamiento, palabra, obra y omisión. Por mi gran culpa. Por eso ruego a Santa María, siempre Virgen, a los ángeles y a los santos, y a ustedes, hermanos, que intercedan por mí ante Dios nuestro Señor. Dios Todopoderoso, tenga misericordia de nosotros, perdone nuestros pecados y nos lleve a la vida eterna.
2: Amén.

0: queremos. Te pedimos, Señor, que tu gracia continuamente nos preceda y acompañe, de manera que estemos dispuestos a obrar siempre el bien. Por nuestro Señor Jesucristo, tu Hijo, que contigo vive y reina en la unidad del Espíritu Santo y es Dios por los siglos de los siglos.
1: Amén. Con la imagen de un banquete al que todos los pueblos serán invitados, el profeta Isaías hoy describe la soñada salvación.

0: para un pueblo que vive la amenaza de una total destrucción. Un mensaje similar escucharemos en el Evangelio de hoy. Escuchemos atentos.
1: Lectura del libro de Isaías. Aquel día, el Señor de los ejércitos preparará para todos los pueblos en este monte un festín de manjares suculentos, un festín de vinos de solera, manjares enjundiosos, vinos generosos, y arrancará en este monte el velo que cubre a todos los pueblos, el paño que tapa a todas las naciones, aniquilará la muerte para siempre. El Señor Dios enjugará las lágrimas de todos los rostros, y el oprobio de su pueblo lo alejará de todo el país. Lo ha dicho el Señor. Aquel día se dirá: aquí está nuestro Dios, de quien esperábamos que nos salvara. Celebremos y gocemos con su salvación. La mano del Señor se posará sobre este monte. Palabra de Dios.

0: En contraste con las demás lecturas de hoy, que habla de banquetes, en este texto que escucharemos de San Pablo, se habla de una cierta austeridad y parece hombre de pocas exigencias en lo material. Escuchemos.
1: Lectura de la carta del apóstol San Pablo a los filipenses. Hermanos, sé vivir en pobreza y abundancia. Estoy entrenado para todo y en todo. La hartura y el hambre, la abundancia y la privación. Todo lo puedo en aquel que me conforta. En todo caso, hiciste bien en compartir mi tribulación. En pago, mi Dios proveerá a todas sus necesidades con magnificencia, conforme a su espléndida riqueza en Cristo Jesús. A Dios, nuestro Padre, la gloria por los siglos de los siglos. Amén. Palabra de Dios.
2: La salvación es para todos, pero el Evangelio de San Mateo propone, al final de la parábola de hoy, una importante enseñanza dirigida a los cristianos de su comunidad. La invitación al banquete del reino exige un vestido de fiesta. Les invito a ponerse de pie y después de la aclamación nos preparamos para la proclamación del Santo Evangelio.

0: El Señor esté con ustedes.
1: Y con su espíritu.
0: Proclamación del Santo Evangelio según San Mateo.
1: Gloria a ti, Señor.
0: En aquel tiempo, de nuevo tomó Jesús la palabra y habló en parábolas a los sumos sacerdotes y a los ancianos del pueblo. El reino de los cielos se parece a un rey que celebraba la boda de su hijo. Mandó criados para que avisaran a los convidados a la boda, pero no quisieron ir. Volvió a mandar criados, encargándoles que les dijeran: tengo preparado el banquete, he matado terneros y reses cebados, y todo está a punto. Vengan a la boda. Los convidados no hicieron caso. Uno se marchó a sus tierras, otro a sus negocios. Los demás le echaron mano a los criados y los maltrataron hasta matarlos. El rey montó en cólera, envió sus tropas que acabaron con aquellos asesinos y prendieron fuego a la ciudad. Luego dijo a sus criados: la boda está preparada, pero los convidados no se la merecían. Vayan ahora a los cruces de los caminos y a todos los que encuentren, convídenlos a la boda. Los criados salieron a los caminos y reunieron a todos los que encontraron, malos y buenos. La sala del banquete se llenó de comensales. Cuando el rey entró a saludar a los comensales, reparó en uno que no llevaba traje de fiesta y le dijo: amigo, ¿cómo has entrado aquí sin vestirte de fiesta? El otro no abrió la boca. Entonces el rey dijo a los camareros: átenlo de pies y manos y arrójenlo fuera a las tinieblas. Allí será el llanto y el rechinar de dientes, porque muchos son los llamados y pocos los escogidos. Palabra del Señor.
1: Gloria a ti, Señor Jesús. En este momento, el querido diácono lleva la Biblia para que el obispo haga señal de beso. Y pasamos luego a la Santa Homilía. Recibimos la bendición.

0: Queridos hermanos y hermanas, un saludo fraterno a cada uno de ustedes. Es nuestra costumbre celebrar siempre la misa de las 8:30, siempre que estamos aquí en la Vega. Nos habíamos sentado 3 semanas casi, por eso tenía mucho deseo de verles, de celebrar aquí. Habíamos estado en algunas misiones fuera y también en muchas actividades de orden pastoral que nos habían impedido estar acá, porque los domingos es el día más bonito también para las grandes fiestas, no solo aquí en la catedral, sino también en las parroquias. Y hay patronales, hay confirmaciones, todo eso entonces se nos va sumando y vamos repartiéndonos para atender esas necesidades, pero sobre todo, en el caso de un servidor, es una oportunidad para pastorear de manera cercana el rebaño que se nos ha encomendado, llegar también a las parroquias, a sus fiestas, a sus actividades. Bien, pues así lo vamos haciendo. Pues hoy estamos aquí celebrando esta Eucaristía, que es un banquete, así nos lo enseña la Santa Madre Iglesia. Cada domingo nosotros pues venimos convocados por el Señor a participar en esta gran fiesta. Y hoy podríamos nosotros examinarnos, porque el Evangelio de hoy nos provoca. Ya la primera lectura habla de que el Señor preparará un banquete bonito. Pero ustedes escucharon muy bien el Evangelio, que precisamente es eso, el Señor que convoca a la boda de su Hijo. Insiste, es el Señor que insiste para que vengan a su fiesta. Y encuentra respuesta no tan receptiva. Por eso, de entrada, podríamos nosotros entonces situarnos en esa convocatoria del Señor. Cada domingo, y más cada día, el Señor nos invita a participar en este banquete, pero sobre todo el domingo, como cristianos, se encuentra con Él. Y hoy el Señor nos examina, pero lo que estamos acá, pues hemos acogido esa invitación, porque la diferencia entre nosotros y aquellos es que hemos venido con disponibilidad, contentos, agradecidos de Dios, de que Él nos convoque, de que seamos parte de sus invitados especiales. Cada uno de nosotros es un invitado especial al banquete del Señor. Y qué bonito lo que nos dice el profeta. El Señor mismo prepara el banquete. Él lo prepara. No es que la delicia que vamos a disfrutar del banquete, y no está mal, no la manda a preparar, no es otro que se la prepara. Como muchas veces uno cuando tiene una fiesta grande, pues invita a un bufé o a alguien que le prepara el banquete. El Señor mismo prepara el banquete, subrayando la delicadeza, esa actitud también de amor, de cariño, con la que uno prepara un banquete a personas que quiere, a huéspedes distinguidos. Pensemos nada más nosotros, cuando tenemos invitados especiales, cuando preparamos un banquete por distintas razones, grandes o pequeños, una boda, un cumpleaños, los motivos humanos que nos llevan a preparar una buena mesa. Toda la dedicación y la delicadeza que nosotros ponemos, todo eso queda superado por el Señor, porque no prepara cosas, alimento desde fuera, es que Él mismo se nos da. Él mismo se deja comer por nosotros. Pues, esa es la imagen bonita que tenemos en este domingo. El Señor de los ejércitos preparará para todos los pueblos en este monte un festín de manjares suculentos, un festín de vinos de solera, manjares enjundiosos, vinos generosos. Hagamos conciencia de ese amor misericordioso, de esa ternura divina, de esa paternidad de Dios, de esa amistad fuerte que Dios quiere establecer con cada uno de nosotros para transmitirnos de ese modo su vida. Todos los pueblos, no solamente el Señor quiere que se alimenten algunos, porque Él es Padre de todos. Su amor debe llegar a todos. Por eso el banquete es generoso. En el monte también es bonita la imagen, porque en la llanura un banquete, sí, esto es bonito, porque en las Sagradas Escrituras se juega con la llanura y la altura. El banquete en el monte, del monte se ve todo. Una visión, como dicen, 360, una visión completa, para que no se quede nadie. Todos invitados, y es lo que vamos a ver en el Evangelio. Todos los pueblos, en este monte, un festín de manjares suculentos. En este monte, nosotros como cristianos podemos darle sentido a esa expresión, este monte. ¿Cuál es ese monte para nosotros? Este lugar. Desde este monte, esta catedral, todas las parroquias, todas las capillas, todos los lugares donde se celebra la Eucaristía, es este monte. Este monte. Ahí el Señor prepara ese banquete, desde este monte. Nosotros hoy hemos sido convocados a este monte a disfrutar del banquete del Señor. Él ha preparado este banquete para nosotros, para que podamos disfrutarlo en ese, digamos, cara a cara, en esa cercanía con Él. Y se dice algo bonito, porque aquí el profeta está mirando el final de los tiempos. Es un texto con un matiz apocalíptico, final de la historia. Por eso la lectura de hoy nos invitan a mirar a lo lejos, a mirar el ideal cristiano, el punto de llegada, hacia donde nosotros estamos invitados. Desde que nacimos, estamos invitados a ese monte, a participar de ese gran banquete, y vamos caminando paso a paso. Pero en ese tránsito, el Señor nos va alimentando gradualmente hasta llegar a la plenitud. Y en ese banquete, en esa gran fiesta, aniquilará la muerte para siempre. La gran preocupación humana es la muerte, dolor, el sufrimiento. Y la promesa del Señor es que cuando celebre ese banquete definitivo con nosotros, la muerte será aniquilada y enjugará Dios nuestras lágrimas, las lágrimas de todos los rostros. No habrá llanto ni dolor. Pero llevando también esta promesa de plenitud que se cumplirá al final de los tiempos, en el hoy, ese banquete del que nosotros participamos cada día o cada domingo tiene este efecto. El que participa de la Eucaristía también va superando el miedo a la muerte, va integrando también el dolor y el sufrimiento a su vida. a través de la contemplación del misterio pascual, Cristo, que muere y se entrega por nosotros. Y la Eucaristía es quien mejor lo expresa. Es el acto que mejor expresa esa entrega, ese paso de la muerte a la vida. Enjugará las lágrimas. La Eucaristía tiene ese efecto, queridos hermanos y hermanas. ¿Cuántas veces nosotros no nos hemos venido a la Eucaristía con un dolor desgarrador, con un peso grande de sufrimiento, de confusión, con una carga que se nos hace insoportable? Y lágrimas que tal vez ocultamos, pero el manantial está ahí de las lágrimas. Y el Señor, por este encuentro que tiene con nosotros, a través de la palabra que nos comunica en cada Eucaristía, y sobre todo el sacramento, nos devuelve también ligeros y enjuga nuestras lágrimas. Por eso es que en el mismo Evangelio el Señor dice: vengan a mí los que están agobiados, cansados, y encontrarán espaldo. Porque la Eucaristía, el encuentro con Jesús vivo, enjuga nuestras lágrimas, nos devuelve la alegría, nos devuelve la paz, nos devuelve la esperanza, porque podemos contemplarle y soñar y esperar ese gran banquete en el que estaremos con Él cara a cara. Así entonces el Señor va alimentando nuestra fe y nuestra esperanza. La respuesta a esta lectura bonita, de esta primera lectura, es el Salmo 22, porque lo expresa con tanta claridad, porque el Señor se revela acá como el buen pastor. El Señor es mi pastor, nada me falta. En verdes praderas me hace recostar y me conduce hacia fuentes tranquilas y repara mis fuerzas. Es el buen pastor también el que nos guía a nosotros a este monte, al encuentro con Él, para que podamos degustar de sus delicias espirituales, sentir su paz, experimentar su luz, y que se enjuguen así también nuestras lágrimas. Prepara una mesa ante mí, dice el Salmo. Esa mesa es para nosotros los cristianos la Eucaristía. Por eso, en esta mañana actualizamos también estas lecturas, el mensaje de estas lecturas. Vemos en el Evangelio entonces la respuesta. El Evangelio nos lleva a examinarnos sobre la respuesta a este derroche de gracia de Dios, que prepara el banquete, que somos invitados, que somos huéspedes distinguidos de honor. Y aún así puede darse la indiferencia, la apatía, despreocuparnos ante ese que nos invita a algo tan grande. Entonces nos examina: ¿qué me lleva a mí a postergar ese encuentro con Dios? A poner otras cosas. Y el Evangelio es muy gráfico, nos presenta entonces esa realidad. Dice Jesús que el reino de los cielos se parece a un rey que celebraba una boda con su hijo. Mandó a los criados para que avisara a los convidados a la boda, pero no quisieron ir. Pero el Señor no se deja vencer, porque Él es fiel y Él quiere salvarnos. Él quiere llevarnos a Él. Y no es aquel que dice: lo invito y si quiere que vaya. Ellos son grandes, como decimos nosotros. Allá ellos, allá Él. que hagan lo que quieran. El que ama no habla así. Cuando amamos a una persona y queremos el bien para ellos, no nos conformamos simplemente con darle un aviso general. Hacemos un encuentro, conversamos, le motivamos, le hablamos del bien que eso le hace. Se la ponemos fácil para que vaya. Si no puede ir, le buscamos cuando amamos y valoramos eso para esa persona. Y es lo que hace el Señor. Por eso, una invitación general, no van, pero no se queda tranquilo, porque la alegría de Él es que estemos en su banquete. Otra vez volvió a mandar a sus criados: tengo preparado el banquete, he matado terneros y redes cebadas y todo está a punto, vengan a la boda. Fueron y otra vez las excusas. Uno se marchó a sus tierras, otro a sus negocios, y los demás les echaron mano a los criados y lo maltrataron. Dos cosas que son buenas: uno se fueron a sus tierras y a los negocios, dos actividades humanas valoradas, importantes. Pero a la hora de ir al banquete hay que priorizar, hay que distinguir lo esencial de lo importante. Todos tenemos ocupaciones permanentes, pero la invitación del Señor no puede ser si se puede o cuando yo esté libre. Obliga, en cierto sentido, el Señor es lo primero. Por eso no es que se oponga a estas dos actividades del Señor, que son buenas, sino que ante la invitación de Él de ir a la boda, eso es lo más importante. Para el cristiano, lo más importante es su opción fundamental por Cristo. A la hora, cuando nosotros en las cosas pequeñas postergamos, no nos olvidemos que estamos también poniendo en juego lo esencial. Porque la suma de indiferencia, pues, nos hace voltear la cara ante lo que el Señor nos propone. Se trata de discernir qué es lo esencial, qué es lo importante para mí en cada momento. Y ahí nos lleva entonces este texto de hoy. ¿Qué posterga esa participación activa, generosa, entusiasta mía ante el banquete del Señor? ¿Tiene el Señor que volver y volver y volver a llamarme cuando es algo tan bonito a lo que nos invita, que nos hace tanta falta? Nosotros que estamos débiles, que somos tan vulnerables, y el Señor nos fortalece, le da resiedumbre a nuestra voluntad para permanecer fiel, para resistir el mal. ¿Acaso no es eso lo que nos preocupa, los embates del enemigo que vienen contra nosotros? ¿Cómo lo enfrentamos? ¿Con nuestra propia fuerza? No. Es con la gracia de Dios. Es tomado de la mano de Él que podemos vencer. No hay otra forma de vencer el mal que no sea agarrado de Dios. A nosotros nos aplasta el enemigo. Se da el banquete porque el Señor lo tiene preparado y no está condicionado a nuestra voluntad, sino a la voluntad de Él. Se da el banquete y es penoso porque el rechazo de aquellos invitados de honor pues hace que el Señor invite a todos y se le llena la sala. Llena, y ahí está todo disfrutando del banquete. Pero un detalle interesante: cuando llegó el Señor en medio del banquete, encontró a uno que no tenía el traje de fiesta. Y uno podía decir, bueno, pero con tanto empeño que tenía él de que todos llegaran, y ahora repara en uno que no tiene el traje de fiesta. El Señor distingue sin confundir. No se le cuela nadie. Porque ese traje de fiesta, dice San Agustín comentando este texto, dice que es el amor. En el banquete del Señor, lo único que se hace es amar. Por eso Pablo va a decir, ya la fe no es necesaria ni la esperanza, porque ya estamos con Él cara a cara. ¿Qué es lo que necesitamos ya cuando estamos en ese banquete? Ya no necesitamos de la fe ni de la esperanza, porque ya está ahí cumplida la promesa. Lo que necesitamos es el amor. Y por eso es que al cielo no se va sin estar dispuesto a amar, porque es lo que se hace. Entonces, el Señor reparó en alguien que no llevaba el traje de fiesta, la gracia, la disponibilidad, la apertura de entrar en la dinámica del amor para gozar eternamente de Él y de todos los hermanos, de todos los que estén, hayan sido pues salvados. Pues pidámosle al Señor en esta Eucaristía, que es el banquete especial, esencial de nosotros los cristianos, que por esta lectura que hemos escuchado nos animemos a participar siempre de su banquete, de la Eucaristía, de su palabra, y de disponernos y entrenarnos en el amor, que es la condición indispensable, es el traje que nos prepara y nos capacita para disfrutar eternamente de su gloria. Amén.
1: Profesemos nuestra fe. Creo un solo Dios, Padre Todopoderoso, Creador del cielo y de la tierra, de todo lo visible y lo invisible. Creo un solo Señor Jesucristo, Hijo único de Dios, nacido del Padre antes de todos los siglos, Dios de Dios, luz de luz, Dios verdadero de Dios verdadero, engendrado, no creado, de la misma naturaleza del Padre, por quien todo fue hecho, que por nosotros los hombres y por nuestra salvación bajó del cielo, y por obra del Espíritu Santo se encarnó de María la Virgen y se hizo hombre, y por nuestra causa fue crucificado en tiempos de Poncio Pilato, padeció y fue sepultado, y resucitó al tercer día según las Escrituras, y subió al cielo, y está sentado a la derecha del Padre, y de nuevo vendrá con gloria para juzgar a vivos y muertos, y su reino no tendrá fin. Creo en el Espíritu Santo, Señor y Dador de vida, que procede del Padre y del Hijo, que con el Padre y el Hijo recibe una misma oración y gloria, y que habló por los profetas. Creo en la Iglesia, que es una santa, católica y apostólica. Confieso que hay un solo bautismo para el perdón de los pecados. Espero la resurrección de los muertos y la vida del mundo futuro. Amén. Oremos al Señor nuestro Dios, rico para todos los que lo invocan.
2: Por el Papa, para que refleje siempre esa imagen del pastor que acompaña al pueblo en su camino hacia el banquete del reino celestial, oremos al Señor.
1: Te rogamos.
2: Por nuestros gobernantes, para que gobernando con sabiduría busquen favorecer a los más desposeídos, oremos al Señor.
1: Te rogamos, oh Dios.
2: Por los enfermos, para que se sientan también invitados al banquete y se vistan con ese traje de fiesta, oremos al Señor.
1: Te rogamos, oh Dios.
2: Por cada uno de nosotros aquí reunidos, para que aprovechemos el tiempo para vestirnos dignamente y poder participar un día del banquete en el reino de los cielos, oremos al Señor.
1: Te rogamos. Señor Dios nuestro, concédenos lo que tú bien sabes que necesitamos. Por Jesucristo nuestro Señor.
2: Amén.

0: oren para que este sacrificio que es mío y también de ustedes sea agradable a Dios Padre Todopoderoso.
1: El Señor recibe de tus manos este sacrificio para alabanza y gloria de su nombre, para nuestro bien y de toda su santa iglesia.
0: Acepta la súplica de tus fieles, Señor, juntamente con estas ofrendas, para que lleguemos a la gloria del cielo mediante esta piadosa celebración. Por Jesucristo nuestro Señor.
1: Amén.
0: El

verdad, es justo y necesario, es nuestro deber y salvación. Darte gracias, Padre Santo, siempre y en todo lugar, por Jesucristo, tu Hijo amado. Por Él, que es tu palabra, hiciste todas las cosas. Tú nos los enviaste para que, hecho hombre por obra del Espíritu Santo y nacido de María la Virgen, fuera nuestro Salvador y Redentor. Él, en cumplimiento de tu voluntad, para destruir la muerte y manifestar la resurrección, extendió sus brazos en la cruz y así adquirió para ti un pueblo santo. Por eso, con los ángeles y con todos los santos, proclamamos tu gloria diciendo a una sola voz.

0: Santo eres en verdad, Señor, fuente de toda santidad. Por eso te pedimos que santifiques estos dones con la efusión de tu Espíritu, de manera que se conviertan para nosotros en el cuerpo y la sangre de Jesucristo nuestro Señor, el cual, cuando iba a ser entregado a su pasión, voluntariamente aceptada, tomó pan, dándote gracias, se lo partió y lo dio a sus discípulos diciendo: tomen y coman todos de él, porque esto es mi cuerpo que será entregado por ustedes.
1: Señor, Dios mío, gloria y alabanza a ti, Señor. Bendito y alabado sea por siempre, Señor. Gloria y alabanza a ti, Señor Jesús.
0: Del mismo modo, acabada la cena, tomó el cáliz y, dándote gracias de nuevo, lo pasó a sus discípulos diciendo: tomen y beban todos de él, porque este es el cáliz de mi sangre, sangre de la alianza nueva y eterna, que será derramada por ustedes y por muchos para el perdón de los pecados. Hagan esto en conmemoración mía.
1: Señor mío, Dios mío, gloria a Dios.

0: Este es el sacramento de nuestra fe.
1: Anunciamos su muerte, proclamamos tu resurrección. Ven, Señor Jesús.
0: Así pues, Padre, al celebrar ahora el memorial de la muerte y resurrección de tu Hijo, te ofrecemos el pan de vida y el cáliz de salvación, y te damos gracias porque nos haces dignos de servirte en tu presencia. Te pedimos humildemente que el Espíritu Santo congregue en la unidad a cuantos participamos del cuerpo y sangre de Cristo. Acuérdate, Señor, de tu iglesia extendida por toda la tierra, con el Papa León, conmigo siervo indigno tuyo, y todos los pastores que cuidan de tu pueblo, llévala a su perfección por la caridad. Acuérdate también de nuestros hermanos que durmieron en la esperanza de la resurrección. Te socorro Córdoba y todos los difuntos por quienes estamos ofreciendo esta Eucaristía. A ellos y a todos los que han muerto en tu misericordia, admítelos a contemplar la luz de tu rostro. Ten misericordia de todos nosotros, y así como María la Virgen Madre de Dios, su esposo San José, los apóstoles y cuantos vivieron en tu amistad a través de los tiempos, merezcamos por tu Hijo Jesucristo compartir la vida eterna y cantar tus alabanzas.

0: llenos de alegría por ser hijos de Dios, digamos confiadamente la oración que Cristo nos enseñó. Padre nuestro que estás en el cielo, santificado sea tu nombre. Venga a nosotros tu reino. Hágase tu voluntad en la tierra como en el cielo. Danos hoy nuestro pan de cada día. Perdona nuestras ofensas, como también nosotros perdonamos a los que nos ofenden. No nos dejes caer en la tentación y líbranos del mal. Líbranos, Señor, de todos los males y concédenos la paz en nuestros días, para que, ayudados por tu misericordia, vivamos siempre libres de pecado y protegidos de toda perturbación, mientras esperamos la gloriosa venida de nuestro Salvador Jesucristo.
1: Y ese reino, y es el poder y la gloria por siempre, Señor.
0: Señor Jesucristo, que dijiste a tus apóstoles, la paz les dejo, mi paz les doy. No tengas en cuenta nuestros pecados, sino la fe de tu iglesia. Y conforme a tu palabra, concédele la paz y la unidad. Tú que vives y reinas por los siglos de los siglos.
1: Amén.
0: La paz del Señor esté siempre con ustedes.
1: Y con su espíritu.
2: En el amor de Dios, compartamos un saludo de paz.

0: Este es el Cordero de Dios que quita el pecado del mundo. Dichosos los invitados a participar del banquete del Señor.
1: Señor, no soy digno de que entres en mi casa, pero una palabra tuya bastará. En este momento nos preparamos para recibir la comunión, la Santa Eucaristía.
2: Oración de comunión espiritual. Creo, Jesús mío, que estás realmente presente en el Santísimo Sacramento del altar. Te amo sobre todas las cosas y deseo recibirte en mi alma. Pero como ahora no puedo recibirte sacramentalmente, ven al menos espiritualmente a mi corazón. Y como si ya te hubiese recibido, te abrazo y me uno del todo a ti. Señor, no permitas que jamás me aparte de ti. Amén.

0: Dios soberano, te pedimos humildemente que así como nos alimentas con el cuerpo y la sangre de tu Hijo, nos hagas participar de su naturaleza divina, por Jesucristo nuestro Señor.
1: Amén.
0: Bien, vamos a presentar una hermosa criatura al Señor. ¿Su nombre? A Noebeli. Aquí están sus padres. Bien, pues te presentamos, Señor, a esta hermosa criatura. Así como tu Hijo Jesús creció santidad y también se fue robusteciendo por el cuidado de esa sagrada familia, María y José, que esta niña también protegida, cuidada por sus padres,

0: octubre, mes del Rosario.
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3: Saludos, bienvenidos todos y todas a Domingo Día del Señor.
4: La primera generación de cristianos escogió el primer día de la semana como Día del Señor. A la gran familia llega ahora Domingo, Día del Señor. Todo lo que tiene que ver con la vida cristiana. Bienvenidos todos y todas a este Domingo, Día del Señor.
3: Domingo, Día del Señor. Este es el domingo número 28 en lo que es el tiempo ordinario en la liturgia de nuestra iglesia.

¿Qué, cuáles son las lecturas para este día? Bueno, la primera lectura viene del libro del profeta

a Isaías, en el capítulo 25, versículos que van desde el 6 hasta el 10. Isaías 25, 6, 10. Una lectura que en parte nos dice: el Señor enjugará las lágrimas de todos los rostros.

Vamos a orar en este día, vamos a darnos cuenta que el Salmo nos invita no solamente a orar, sino también a cantar, proclamar al mundo entero: habitaré en la casa del Señor por años sin término. Esto es el Salmo número 22. Salmo 22. Habitaré en la casa del Señor por años sin término.

La segunda lectura viene del escrito de el apóstol Pablo a los Filipenses. Esto es en el capítulo 4. Nos vamos al versículo 12 para comenzar ahí en el versículo 12 y proclamar 12, 13 y 14. Luego, un saltito en la lectura para llegar al versículo 19 y recomenzar ahí en el versículo 19 y concluir leyendo el versículo 20. Yo se lo repito, vaya usted a su Biblia para esta segunda lectura, Filipenses 4, 12, 14 y luego 19 y 20. Una segunda lectura que nos hace pensar: todo lo puedo en aquel que me fortalece.

El Evangelio. El Evangelio, bueno, pues ya usted sabe, Mateo. Mateo 22, 1-14. Es decir, me voy al Evangelio según San Mateo. Voy al capítulo 22 y proclamo desde el versículo 1 hasta incluir el versículo 14. Así de sencillo. Mateo 22, 1-14 para usted procurarlo en su Biblia. Es un evangelio que resalto yo aquí para repetir, el salón se llenó de invitados.

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1: Con nuestro corazón subimos a lo alto. Y desde los tejados, desde aquí, desde lo alto, nos encaminamos ahora a una escucha más atenta del tema que nos presenta hoy el Evangelio. El Padre Manolo, como siempre, nos envía este su trabajo escrito desde los tejados y que hoy titula Invitación reveladora. El profeta Isaías presenta la salvación como un banquete de, entre comillas, manjares suculentos en lo alto de un monte para todos los pueblos. Isaías 25, 6 a 10. ¡Qué dicha inmensa será compartir un banquete con toda la humanidad! Pero Isaías también afirma que Dios arrancará en este monte el velo que cubre a todos los pueblos. Y cuando lo arranque, aniquilará la muerte, enjugará las lágrimas y alejará el oprobio de todo el país. En Mateo 22, 1-14, Jesús retoma el tema de la salvación a su manera. Salvarse será responder a la invitación a un banquete de bodas del hijo de un rey. Una fiesta espléndida. Servirán terneros y reses cebadas, entre comillas. La invitación llega a todos los convidados, pero estos se niegan a ir. El rey insiste. Y ahora se corre el velo que cubre el interior de los invitados. Ahora se revela que muchos convidados están presos de sus intereses. No pueden ir a la fiesta porque viven encadenados a sus tierras y negocios, entre comillas. Ahora aparece su maldad, puesto que rechazan la invitación con violencia, asesinando a los portadores de la invitación. El rey castiga a la ciudad de estos asesinos prendiéndole fuego, pero la violencia de los convidados homicidas no frustra la generosidad del rey. Ahora envía a sus criados a las esquinas y cruces de calles a recoger a los que anden por ahí. La sala del banquete se llena de malos y buenos. De mil maneras nos llegan las invitaciones del Señor y también de esa sociedad diferente, justa y fraternal, que quiere nacer entre nosotros. Unos rechazan estas invitaciones, presos de sus comodidades y ventajas tramposas. Otros asesinan con mil descalificaciones a quien proponga una fiesta para todos. Pero que nadie lo dude, la fiesta del Señor va con nosotros, sin nosotros o contra nosotros. El reino se parece a un banquete. Desde los tejados, escribe el padre Manuel Massa Miquel, de la Compañía de Jesús, hoy con el título Invitación Reveladora.
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0: Bienvenidos todos y todas a este domingo, Día del Señor.
1: Domingo, Día del Señor para este día. Hoy es el domingo número 28 en el tiempo ordinario en nuestra iglesia. El Evangelio nos dice, el salón se llenó de invitados. Y esto nos deja a nosotros la idea, como para repetir, diciendo, Dios no deja fuera a nadie. Los de Dios van a su fiesta. Dios no deja fuera a nadie. Los de Dios van a su fiesta. Ya veremos el porqué cuando desarrollemos todo este programa en la gran familia Domingo.

Que usted escuchó bien lo que le dijeron en la misa. Claro, para aquellas personas que no han ido a misa, que se den cuenta que nos hablan acá de un banquete, el banquete de bodas. Es esta una imagen bíblica, una figura bíblica que resalta lo que es el carácter gratuito y también misterioso del amor de Dios a todo su pueblo. Sí, señor, carácter gratuito, pero también misterioso de lo que es el amor de Dios a todo su pueblo. Nos invita a un banquete de bodas. Y nos invita a usted y a mí también. No expresa el Evangelio solo la esperanza humana en un futuro de gozo y salvación para todos, sino que se convierte también en un juicio por no aceptar la invitación a ese banquete. Oiga usted, hay gente que rechaza ir a ese banquete. Así como la viña se arrendó a otros labradores. Hoy Jesús nos dice, ya que los convidados no aceptan, salgan ustedes al cruce de los caminos y a todos los que encuentren, convídenlos a la boda. Y la sala se llenó de invitados, de comensales. Domingo es el día del Señor. Cuestiones que nos llegan. Sí, señor, cuestiones que llegan luego de uno escuchar el Evangelio de este día. Sí, porque ¿por qué Jesús hablaba a la gente con parábolas? Oiga usted, ¿eh? Con parábolas, ¿por qué? ¿Qué utilidad o ventaja tiene esa manera de hablar, ese género, ese estilo de hablar? ¿Cómo es posible que los primeros invitados no quisieran ir? Oiga usted, ¿cómo es posible que invitados a un banquete no hayan querido ir? Luego, ¿a quiénes se representan esa gente tan indiferente que no acudieron a la invitación, que no atendieron a la invitación, que no fueron a la boda, al banquete de boda? Digo, ¿por qué el rey, fijándose uno aquí en el rey de que habla el Evangelio, por qué el rey insiste en invitar a todos, en invitarlos? ¿No veía él que eran gente que no valía la pena? La pregunta, ¿verdad? ¿Qué hubiera pasado si el rey del Evangelio de hoy hubiera cancelado la boda o se hubiera decidido a hacerla privadamente, solamente con aquellos que fueron solamente? ¿Qué hubiera pasado? Digo, ¿por qué salen los servidores a los caminos a invitar a todo el mundo? Vengan al banquete, están invitados todos. ¿Quiénes son esos invitados de la segunda hora? ¿Quiénes? Oh. ¿Cómo pudo darse cuenta el rey de que no estaba bien vestido ahí, virgen? No, cabe otra vez en la pregunta. ¿Cómo pudo darse cuenta el rey de que no estaba bien vestido? Luego, ¿qué representa el vestido de fiesta? ¿Qué es lo que representa el vestido de fiesta del que nos habla el Evangelio de hoy? Usted lo atendió, ¿verdad?, cuando se lo dijeron en la misa. Pero si no ha ido a misa, puede ir a su Biblia.
Sí, señor, y encontrar el Evangelio de hoy. Este Evangelio, que repito, es de Mateo 22, 1-14. Mateo 22, 1-14. Y siguiendo ya por último con preguntas que nos han llegado, bueno, hay una pregunta que no puedo dejarla. ¿Se puede comparar la vida con un banquete? ¿Qué usted cree, amigo? ¿Puede usted comparar la vida con un banquete? ¿En qué aspectos sí? Bueno, pero también ¿en qué aspectos no? Dije la última, pero no, hay una pregunta que no puede faltar aquí. Digo, yo me hice esa pregunta e iré a la Biblia para seguir aprendiendo más de la palabra de Dios, para más amar a Dios a través de mis hermanos y hermanas, los hombres y mujeres del mundo entero, sobre todo los más necesitados en el mundo entero. Y la pregunta que me hice: ¿soy de los que desoyen la oferta de Dios, la invitación de Dios, porque estoy supuestamente ocupado o estoy preocupado por mi parcela y mis cosas o mi dinero, tal vez, ¿no? ¿Sí? Digo, esa pregunta tal vez usted se la hizo a sí mismo. ¿Soy de los que desoyen la oferta de Dios porque estoy ocupado y preocupado por mis cosas, por mi parcela, tal vez por mi dinerito que no es mío, porque al final nadie es dueño de su dinero? Quedémonos reflexionando, porque usted se va a quedar, como dicen las escuelas radiofónicas, trabajando, mejor dicho, reflexionando.

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1: En el nombre del Padre, y del Hijo, y del Espíritu Santo. Amén. Dios de la vida, tú conoces lo más íntimo de nuestro corazón, las luces y sombras que nos habitan, las heridas silenciosas que a veces nadie ve. Hoy te presentamos a nuestros hermanos y hermanas que enfrentan dificultades en su salud mental, que sufren en soledad, con ansiedad, depresión o cualquier otra enfermedad mental. Nos llamas por su nombre con ternura y en ti encuentran dignidad y esperanza.

0: Perdónanos por las veces que hemos mirado hacia otro lado, alimentando el estigma y la discriminación hacia las personas con enfermedades mentales. Haz que tu iglesia sea casa abierta, espacio seguro, donde todos tengan lugar, comunidad que acompaña y no descarta, que escucha sin juzgar y que se acerca sin miedo. Te pedimos, Señor, por quienes cuidan, profesionales, familiares, voluntarios, hombres y mujeres que con paciencia y amor tienen puentes de comprensión y consuelo. Dales fortaleza y compasión para sostener. Envía tu Espíritu sobre nosotros para que aprendamos a acoger y integrar el cuidado de la salud mental en la vida y en la misión de nuestras comunidades y de toda la Iglesia. Y así lleguemos a ser un signo vivo de tu misericordia, que nunca abandona y siempre restaura. Amén.
1: Día del Señor.

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4: El cuento de las niñas y de los niños.
5: Cada semana nos reunimos como gran familia de Dios a celebrar lo que creemos, domingo, día del Señor.
4: Se estaba terminando el mes de junio y la mamá le dijo a Susanita y Josecito: llega el verano, tenemos que revisar toda la casa, hay que limpiar, hay que sacudir, hay que arreglar, hay que ordenar. Tiempo de mejorar la calidad de nuestra vida. Revisen las matas, revisen todo lo que hay debajo de su cama, en el armario. Vamos a ordenar para vivir mejor. Y Susanita le dijo: mamá, esa es una buena idea, pero te tengo esta propuesta. Cuiden a sus hijos, a Josecito y Susanita, y dile a papá que el viernes vamos al cine y luego a comer pizza, y toda la familia lucirá mejor. Mejoremos la calidad de vida.
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una palabra a la gente joven que me escucha, muchachos y muchachas que sacan este momento para prestarme atención. Se los agradezco. Ojalá que este mensaje les sirva. Si ustedes han ido en algún grupo que sube una montaña alguna vez en la vida, se han hecho esa experiencia de caminar loma arriba cuando hoy no se llega, habrán visto que hay muchachos y alguna que otra muchacha que empiezan a correr loma arriba y van entusiasmados, pero siendo sincero, hoy no se llega y así no van a llegar. Lo difícil no es correr, lo difícil no es un sacrificio de un momento, lo difícil es la humildad del paso a paso, la humildad del paso a paso. No vamos a llegar hoy, pero ese esfuerzo sostenido es como una cruz. Y Jesús habla de eso hoy. Mira, hay que perder para ganar. Perder la ilusión de que corriendo un ratico loma arriba vamos a llegar. Perder la ilusión de que estudiando la noche antes de los exámenes vas a ser un buen profesional. Salte de eso, que así no se llega. Se llega paso a paso con el difícil sacrificio diario cuando no se ven los resultados, cuando hoy no se llega, pero hay que seguir caminando. El Señor nos ayude. Así sea. Amén. Domingo.

0: Octubre, enviados, vayan y hagan discípulos a todas las naciones. 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
1: Primer día de la semana, domingo, día del Señor.
2: No se quite de la radio. El sacerdote jesuita Manolo Mazza nos hace hoy una breve explicación luego de proclamar el Evangelio para este día de la gran fiesta en nuestra iglesia.
3: El Señor esté con ustedes.
4: Y con tu espíritu.
3: Lectura del Santo Evangelio según San Mateo.
4: Gloria a ti, Señor.
3: En aquel tiempo, de nuevo tomó Jesús la palabra y habló en parábolas a los sumos sacerdotes y a los ancianos del pueblo. El reino de los cielos se parece a un rey que celebraba la boda de su hijo. Mandó criados para que avisaran a los convidados a la boda, pero no quisieron ir. Volvió a mandar criados encargándoles que les dijeran: tengo preparado el banquete, he matado terneros y reses cebadas y todo está a punto, vengan a la boda. Los convidados no hicieron caso. Uno se marchó a sus tierras, otro a sus negocios. Los demás les echaron mano a los criados y los maltrataron hasta matarlos. El rey montó en cólera, envió sus tropas que acabaron con aquellos asesinos y prendieron fuego a la ciudad. Luego dijo a sus criados: la boda está preparada, pero los convidados no se la merecían. Vayan ahora a los cruces de los caminos y a todos los que encuentren, convídenlos a la boda. Los criados salieron a los caminos y reunieron a todos los que encontraron, malos y buenos. La sala del banquete se llenó de comensales. Cuando el rey entró a saludar a los comensales, reparó en uno que no llevaba traje de fiesta y le dijo: amigo, ¿cómo has entrado aquí sin vestirte de fiesta? El otro no abrió la boca. Entonces el rey dijo a los camareros: átenlo de pies y manos y arrójenlo fuera a las tinieblas. Allí será el llanto y el rechinar de dientes, porque muchos son los llamados y pocos los escogidos. Palabra del Señor.
4: Gloria a ti, Señor Jesús.

estamos en este domingo 28 del tiempo ordinario, y hoy Jesús le habla de nuevo en parábolas a los dirigentes, pero también a todos nosotros. En el fondo, aquí se está hablando de la fe, que no es un sentimiento, es una actividad humana, personal, que arranca desde las profundidades del ser y se realiza con todo lo que somos, con el sentimiento, la razón, los amores y esperanza, bajo el influjo del Espíritu Santo y la gracia de Dios. Quien cree está convencido de que se puede esperar. Creemos porque Dios tiene propuestas insospechadas. Dios siempre es sorprendente. No estamos centrados en nuestras expectativas y esperanzas. Estamos atentos a la invitación, la gran invitación del Señor a creer. La primera lectura nos habla de que Dios tiene una propuesta para todos los pueblos, una propuesta universal, contraria a nuestros nacionalismos y partidismo egoístas, un banquete de vinos de calidad. Aniquilar la muerte para siempre, enjugar las lágrimas y poder decir, decía el profeta, algún día, aquí está nuestro Dios. Se va acabando el año y resuena en el Antiguo Testamento esa gran esperanza de Israel, de ver a Dios, que es lo que vamos a celebrar en Navidad. Ver a Dios como Él ha querido presentarse. Se dice que Dios arrancará el velo, y ahora Jesús, en la parábola del Evangelio, arranca el velo que cubre a veces nuestra cómoda satisfacción. No estamos dispuestos a ir al banquete, por bueno que sea. Preferimos nuestra pequeña fiesta, nuestros intereses. Rechazamos la invitación del Señor porque estamos amarrados. Nos da miedo una fiesta que nosotros no organizamos. Puede ser que ese miedo nos paralice, porque nos movemos a través de intereses, por intereses, y así estamos, delante de la gran invitación del Señor, y presos de nuestros gustos, comodidades, conveniencias, prioridades. Qué triste ver cómo se descalifica la invitación de Dios. Hay gente que ya arregló su vida y Dios no tiene nada que proponerle, nada que decirles. Pues bien, a nosotros hoy nos llaman a acoger esa invitación de plenitud. Dios no invita a pequeñas cosas, nos invita a ese gran banquete que prepara para todos los pueblos. La Iglesia ha continuado esa invitación de Jesús. Yo no sé qué vida llevas, pero te puedo decir, busca la palabra, busca la comunidad, busca la celebración con la Iglesia, cuando puedas, el día que puedas, pero no te quedes con tu pequeña esperanza. Recibe la invitación de Jesús y acógela con el traje de la fiesta, que es el traje de la humildad. Saber que Dios es mayor que nuestros intereses. Cualquiera de nosotros puede recibir esa invitación, pero hay que ser humildes, sinceros, capaces de reconocer que Dios tiene invitaciones y propuestas mejores que las nuestras, y tener el corazón abierto, porque la fiesta que Dios arma realiza mejor que nada nuestras esperanzas y hasta nos da una esperanza nueva, como dice la primera lectura, una esperanza para todos los pueblos. El que anda en las invitaciones de Dios se le ensancha el corazón donde caben todos. Él nos ayude a tener esa humildad de mirar más allá de lo que queremos y podemos. Así sea. Amén.

0: 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Y ahora la nota de opinión del Semanario Camino. 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
1: Editorial del periódico Camino. Por la salud de ellos, sigamos dando otros pasos. La Pastoral de la Salud de la Arquidiócesis de Santo Domingo realizó el pasado 4 de octubre la caminata Un Paso por la Salud Mental. Esta iniciativa nos convoca a prestar mayor atención hacia ese segmento de la población que padece deterioro de su salud mental. Situación que se agrava cuando el que sufre vive en la pobreza, abandonado por el Estado y en algunos casos hasta por la familia. Debe llamarnos la atención ver cómo cada día crece el número de personas deambulando por nuestras calles, llevando a cuestas sus trastornos mentales. Los encontramos durmiendo en una acera y en otros lugares no aptos para un ser humano. Ante esta realidad, hacemos nuestras las aspiraciones de Sor Trinidad Ayala Adames, coordinadora general de la Pastoral de Salud Mental, cuando llama a humanizar la salud mental en los entornos familiares y sociales para asumirla como cualquier otra consulta, sin ocultarla. Hay que abaratar el costo de las medicinas y hacerlas accesibles a los pacientes. Es impostergable que la seguridad social incluya y cubra estas patologías, así como promover la dignidad de las personas para tratarlas con humanización, calidad y calidez. También nos sumamos al planteamiento hecho por Monseñor Tomás Morel, arzobispo coadjutor de Santo Domingo, cuando reclama asumir la salud mental como una responsabilidad compartida que demanda respuestas desde la Iglesia, el Estado, las familias y la sociedad, con especial atención en las situaciones de vulnerabilidad que afectan a niños y jóvenes. Es necesario ampliar la capacidad de acompañamiento y atención a quienes buscan y necesitan ayuda. Desde Camino, creemos que llegó la hora de que nuestros enfermos mentales tengan una vida digna y que su destino no sea seguir llevando una cadena perpetua de abandono y calamidades. Sigamos dando pasos firmes hasta llegar a la meta en donde la indiferencia hacia esta situación de salud sea un recuerdo triste y lleno de vergüenza por nosotros haber pasado tantos años mirando hacia otro lado, mientras una persona con problemas mentales ve sus días pasar entre la soledad y falta de solidaridad. Este ha sido el editorial del periódico Camino. Por la salud de ellos, sigamos dando otros pasos.
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Domingo, día del Señor, para este día. El Evangelio nos dice, el salón se llenó de invitados. Y esto nos deja a nosotros la idea, como para repetir, diciendo, Dios no deja fuera a nadie. Los de Dios van a su fiesta. Dios no deja fuera a nadie. Los de Dios van a su fiesta. Domingo, día del Señor.

0: domingo, Día del Señor. Radio Santa María inició oficialmente su año jubilar con una proclamación solemne a cargo de Monseñor Andrés Napoleón Romero, obispo de esta diócesis de La Vega.
1: Como obispo de la diócesis de La Vega, declaramos abierto el año jubilar por los 70 años de Radio Santa María. Desde este primero de octubre de 2026 hasta octubre 2027.
2: Un aplauso, Esa es la emisora de la gran familia.
3: Claro que sí. Entonces, Monseñor, nosotros agradecidos de que usted haya sacado de su tiempo, ahora tan tempranito, claro. Pero realmente, de verdad, que Radio Santa María es parte de la diócesis, es como usted dijo, esa gran iglesia a través de la radio, porque conectamos con tantas personas, entonces no podemos irnos primero sin su mensaje y que ya al final nos deje esa bendición especial.
1: Bien, pues saben que nos unimos a este año jubilar, cuenten con un servidor en todo lo que podamos acompañarles, también como puente, como vínculo para que toda la diócesis también entre en este espíritu festivo. Y todo lo que nosotros hacemos lo ponemos en las manos de nuestro Dios, que es el que nos guía. Así imploramos en esta mañana, en la apertura de este año jubilar, su bendición para esta gran familia. Que Dios bendiga a todos los que son parte de ella, a los que trabajan acá en transmitiendo, comunicando, también a toda esa familia que nos escucha, que ya somos parte de ella, a todos también aquellos que se han integrado y que son parte de esas escuelas, de esos programas que transmiten tanta vida, tanta esperanza. Que Dios Todopoderoso derrame su bendición abundante sobre todos ustedes en el nombre del Padre, del Hijo y del Espíritu Santo.
4: Amén.
1: Feliz año jubilar a todos.
4: Gracias.

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El próximo domingo volveremos a juntarnos, ¿no es cierto? En otro domingo, Día del Señor. Por eso hoy nos queda el tiempo para decirle al Señor de la Gloria, gracias Señor. Te pedimos que tu gracia y tu luz nos acompañen siempre, de modo que estemos dispuestos a obrar en todo momento con justicia y con amor a favor de los demás. Nos volveremos a juntar en la emisora de la gran familia, Radio Santa María, el próximo domingo. No se lo pierda. Que Dios nos siga bendiciendo.

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5: Es de nuestro agrado darles la bienvenida a todos y a todas aquellas personas que nos honran con su atención. Este espacio cultural de la buena música llega a ustedes a través de las frecuencias AM y FM de Radio Santa María y Estudio 4. Quien les habla, Henry Santos Lora, les da la más grata bienvenida a esta primera parte del programa.
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5: De inmediato, queridos amigos y amigas, vamos a abrir el programa de hoy con una rapsodia del compositor y extraordinario pianista húngaro Franz Liszt, el cual es uno de los grandes representantes del romanticismo y uno de los más grandes virtuosos del piano de todos los tiempos. De Franz Liszt, Rapsodia Húngara, número 5. Escuchemos, amigos.

Luego de escuchar de Franz Liszt su composición Rapsodia Húngara número 5, y siguiendo con este tipo de pieza musical, vamos a tener la oportunidad de escuchar otra rapsodia, ahora del reconocido norteamericano Gershwin. Esta composición lleva por título Rapsodia en Azul, la cual hizo famoso a su autor. Gershwin, quien es un compositor contemporáneo, fue también un extraordinario pianista de jazz. Posterior a esta obra, igualmente escucharemos del compositor francés Ravel, del periodo moderno de la música, su magistral obra Rapsodia Española. Pero antes queremos compartir con nuestros amados radioyentes algunos conceptos sobre la rapsodia, recordándoles que esta es un tipo de pieza musical que comienza a conocerse a mediados del siglo XIX. Los compositores que la han cultivado tratan de expresar a través de ella un sentimiento de carácter nacional. Es una composición de estilo libre, cuya inspiración tiene su base o su antecedente más próximo en otras piezas ligeras de inspiración popular. La rapsodia también suele tener profunda vinculación con el folclore donde ésta se origina. Pues bien, amigos y amigas, vamos a escuchar de Gershwin su Rapsodia en Azul y posteriormente de Ravel su Rapsodia Española. Escuchemos, amigos.

Nuestro programa de hoy, como bien ustedes han podido apreciar, ha girado en torno a esa pieza musical conocida como la Rapsodia. Y en ese mismo sentido, finalmente, vamos a escuchar de Debussy una hermosa composición del impresionismo musical francés, su Rapsodia para orquesta y clarinete. Escuchemos, amigos.

0: Apreciados amigos y amigas, hemos llegado al final de la primera parte de este programa de la buena música. Hoy tuvimos la oportunidad de escuchar algunas interesantes rapsodias de diferentes compositores como Franz Liszt, Gershwin, Ravel y Debussy. Les invitamos, queridos radioyentes, a seguir continuando con la segunda parte del programa. Estuvo con ustedes Henry Santos Lora. Hasta entonces, amigos.
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7: Y ahora, en el mediodía que nos invita a orar, saludemos a la Madre de Dios con las palabras del ángel.

0: el ángel anunció a María.
1: Y concibió por obra y gracias del Espíritu Santo.
0: Dios te salve María, llena eres de gracia, el Señor es contigo. Bendita eres entre todas las mujeres, y bendito es el fruto de tu vientre Jesús.
2: Santa María, Madre de Dios, ruega por nosotros pecadores, ahora y en la hora de nuestra muerte. Amén.
0: He aquí la esclava del Señor.
1: Hágase en mí según tu palabra. Dios te salve María, llena eres de gracia. El Señor es contigo. Bendita tú eres entre todas las mujeres y bendito es el fruto de tu vientre Jesús.
2: Santa María, Madre de Dios, ruega por nosotros pecadores, ahora y en la hora de nuestra muerte. Amén.
0: Y el Verbo se hizo carne
1: y habitó entre nosotros.
0: Dios te salve María, llena eres de gracia, el Señor es contigo. Bendita eres entre todas las mujeres y bendito es el fruto de tu vientre Jesús.
2: Santa María, Madre de Dios, ruega por nosotros pecadores, ahora y en la hora de nuestra muerte. Amén.
0: Ruega por nosotros, Santa Madre de Dios,
1: para que seamos dignos de alcanzar las promesas de nuestro Señor Jesucristo.
0: Infunde, Señor, tu gracia en nuestras almas, a fin de que, habiendo conocido por el anuncio del ángel la encarnación de tu Hijo Jesucristo, por los méritos de su pasión y de su cruz, seamos llevados a la gloria de su resurrección. Te lo pedimos por el mismo Jesucristo nuestro Señor.
1: Amén.

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3: Nos vuelve a unir la música, la buena música. Saludos a todos y a todas. Son siempre cordiales nuestros saludos a todos ustedes, asiduos oyentes del programa. Desde la gran familia les saludamos. Hoy aquí, en La Buena Música, queremos comenzar con el merengue. Bueno, más propiamente con Fantasía Merengue y parte de esta rica producción de la Gran Orquesta Sinfónica de Londres. Son los arreglos y la dirección del joven maestro de la música dominicana, José Antonio Molina. Así que detengámonos para escuchar y apreciar parte de esta producción, llamada Tesoros del Caribe, aquí en La Buena Música.

El placer es nuestro al acompañarles a ustedes en el disfrute de esta, la más fina música, la buena música, aquí en la emisora de la Gran Familia. En el programa de esta tarde reservamos un espacio para Paul Winter and Friends y parte de su segunda colección de The Living Music, la música viva. Disfrutemos de las composiciones White Water, Tomorrow is My Day Sin Day, Paul Silkel, y para finalizar este set con esta música exótica de Paul Winter, la pieza Son of the World.

Era parte de esa música exótica de Paul Winter and Friends. La composición es White Water, Tomorrow is My Dancy Day, Full Circle, y finalizando este segundo set del programa de esta tarde con la pieza Son of the World. Siempre valdrá la pena, amigo, amiga, envolvernos en la cultura de nuestros pueblos de la América Latina. Así que les invitamos a entrar en este mediodía en lo que se llama una noche de jaranas. Jaranas es una guitarra, y Noche de Jaranas es parte de una producción de la Orquesta Sinfónica de México, conformada por unos 127 músicos para una reciente y especial presentación que tuvieron de conciertos en Holanda.

0: Era Noche de Jaranas, del folclore del hermano pueblo mexicano, en un evocativo de ciertos atardeceres con fragmentos de ricas composiciones. La música de Silvestre Revuelta y arreglos de el maestro, joven maestro y director Carlos Miguel Prieto. También escuchábamos una parte de Noche de los Mayas, con la participación de 15 percusionistas con instrumentos indígenas y con la Orquesta Sinfónica de México. Este es su programa de La Buena Música. Una pausa y ya volveremos en breve.
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0: Este es su programa de La Buena Música, y ahora para el cuarto set del programa de esta tarde viene un maestro griego del piano, Yanni.

0: Esperamos hayan ustedes disfrutado de estas composiciones del cuarto set con Jani, Within Attraction, The End of Algos y finalmente la entrega de este talento del piano, la pieza Fakes in the Photograph, aquí en La Buena Música. Queremos agradecer, y de hecho agradecemos, la amabilidad de todos ustedes con su sintonía de hoy con el programa de la más fina música en la gran familia, como cada mediodía del domingo. Repetidas gracias y nos volveremos a juntar nueva vez el próximo domingo a la misma hora que hoy.
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4: En diciembre de 1964, comenzaron las primeras experiencias de alfabetización. Las materias incluían lectura, matemáticas, historia patria, agricultura, cooperativismo, geografía, moral y cívica, salud y economía. Se enseñaba a leer, pero también a vivir mejor en el campo. En aquella etapa, el aprendizaje era principalmente presencial, pero la radio servía para convocar, orientar y acompañar a los participantes, hasta que Sor Paulina asumió la coordinación de las primeras escuelas de alfabetización impulsadas por Radio Santa María en las comunidades rurales del Cibao.

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1: Bienvenidos amigos a nuestro encuentro de cada fin de semana por esta Radio Santa María. Damos inicio a Viajando y Recordando.

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0: Ramón Durán Facenda te acompaña a esta hora, poniéndote la música en Viajando y Recordando.
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0: Amigos, concluimos nuestro viaje de recuerdos con la música del ayer. Hasta el próximo fin de semana, les desea Ramón Durán Facenda. Gracias por su compañía.
1: 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Por el día de hoy concluimos este viaje, esperando encontrarnos nueva vez en su espacio, Viajando y Recordando.

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0: la Virgen de la Cueva.
1: De Puerto Rico.
0: Que llueva, la Virgen de la Cueva.
1: En Dominicana.
0: Que llueva.

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0: lo que Jesucristo hizo en la tierra para ayudar a la gente fue maravilloso. Y en el cielo sigue siendo un servidor público a favor de la humanidad. Por eso, hoy te decimos, Jesucristo, ayúdame. En cada necesidad, déjame acercarme a ti con humildad diciendo, Jesucristo, ayúdame. En todas mis dudas, perturbaciones y tentaciones, Jesucristo, ayúdame. En mis horas de soledad, cansancio y pruebas, Jesucristo, ayúdame. Cuando mis planes y esperanzas fracasen, en los disgustos, problemas y pesadumbres, Jesucristo, ayúdame. Cuando otros me fallen y solamente tu gracia me auxilie, Jesucristo, ayúdame. Cuando acuda a ti en busca de tu amor como Padre y Salvador, Jesucristo, ayúdame. Cuando mi corazón se sienta derrumbado por el fracaso y al ver que mis esfuerzos son inútiles, Jesucristo, ayúdame. Cuando me sienta desesperado y mi cruz se haga más pesada, Jesucristo, ayúdame. Cuando me sienta solo y enfermo y mi cabeza y manos ya no funcionen, Jesucristo, ayúdame. Siempre, siempre, a pesar de mis debilidades, Jesucristo, ayúdame y nunca me abandones. Amén.
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0: el ángel anunció a María.
1: Y concibió por obra y gracias del Espíritu Santo.
0: Dios te salve María, llena eres de gracia, el Señor es contigo. Bendita eres entre todas las mujeres, y bendito es el fruto de tu vientre Jesús.
2: Santa María, Madre de Dios, ruega por nosotros pecadores, ahora y en la hora de nuestra muerte. Amén.
0: He aquí la esclava del Señor.
1: Hágase en mí según tu palabra. Dios te salve María, llena eres de gracias, el Señor es contigo, bendita tú eres entre todas las mujeres, y bendito es el fruto de tu vientre Jesús.
2: Santa María, Madre de Dios, ruega por nosotros pecadores, ahora y en la hora de nuestra muerte. Amén.
0: Y el Verbo se hizo carne,
1: y habitó entre nosotros.
0: Dios te salve María, llena eres de gracia, el Señor es contigo, bendita eres entre todas las mujeres, y bendito es el fruto de tu vientre Jesús.
2: Santa María, Madre de Dios, ruega por nosotros pecadores, ahora y en la hora de nuestra muerte. Amén.
0: Ruega por nosotros, Santa Madre de Dios,
1: para que seamos dignos de alcanzar las promesas de nuestro Señor Jesucristo.
0: Infunde, Señor, tu gracia en nuestras almas, a fin de que, habiendo conocido por el anuncio del ángel la encarnación de tu Hijo Jesucristo, por los méritos de su pasión y de su cruz, seamos llevados a la gloria de su resurrección. Te lo pedimos por el mismo Jesucristo nuestro Señor.
1: Amén.

0: Media.
1: En punto las 6 de la tarde en todo el territorio nacional. Amados hermanos, les saluda el ángel de la radio, José Nicolás Perdomo. Muy buenas tardes para todos. Bendiciones del cielo para cada uno de ustedes. Felicitando a todo el equipo de Radio Santa María, desde el más pequeño hasta el mayor, en nuestro 70 aniversario en este mes de octubre. Y un mensaje importante en este evangelio para el día de hoy es que todos estamos invitados al banquete del Señor. Todos tenemos la posibilidad de asistir y el único requisito es tener el deseo de participar y valorar la invitación que nos hace Jesús. Así que ahora conectamos con la Iglesia Catedral. Adelante, Catedral.
2: Ancestros de la familia María y familia Capellán, por los difuntos de la familia Cepeda Abreu, por los ancestros de la familia Aracena, Rosario Frías, Rosario Marcial y Santiago Tineo, por todas las almas del purgatorio, Francisca Antonia Díaz María, Odanis Altagracia Hernández, Félix Hernández, Richard Justo, Roberto Félix, por los difuntos de la familia María Basora, Ana Toñín Alejo, a Mauris Burgos, Carlos Peña, José Gervasio, Anadina Aracena, Cayetano Camilo, Ernestina Corina de Araú, Carlos Antonio Rodríguez Bruno, Juan de la Cruz, José Aníbal de la Cruz, Sagrario Fernández. Por los difuntos también Luis Fernández Aracena, Gregorio Sánchez La Sala, Emmanuel Sánchez Avarúa, Ulises Faña, Cruz Blanca Martínez, Amarilis Santana, Lourdes Morilla, Viuda Hernández, María Celestina Rodríguez Cielo, José Antonio Mercedes, Alfredo Antonio Almonte, Pedro Gómez, Eliseo Paul Durán, Consuelo Telma Torres, Pablo Núñez, Henry Antonio Vázquez, Rafael Cabrera Polonia, Adela Enriquita Faña, Virgen Allende Castillo en sus 2 años y 6 meses, Sergio Castillo, Ana Castillo, Ángel Alfonso Espinal, Ramón Aníbal Urelio. Radio. En el novenario de Francisca Antonia Guzmán, Indiana, Víctor Rosario, Mercenaria Margarita Santos, María Enedina Graciano. En acción de gracias por la liberación de los jóvenes, por la sanación de Ana Castillo y la salud de Yeniris Rodríguez. Queridos hermanos, una vez más sean todos bienvenidos al gran banquete del Señor en este 28º domingo del tiempo ordinario, en el que precisamente la palabra de Dios nos habla de un festín en donde Dios enjugará las lágrimas de todos los rostros. La Eucaristía es prefiguración del banquete que nos espera en el cielo, pero que ya podemos disfrutar aquí en la tierra. Luchemos por tener nuestro vestido de fiesta, así podremos participar de la gloria del reino de Dios. Vivamos nuestro compromiso bautismal como verdaderos enviados de Dios y hagamos nuestro el lema del mes: vayan y hagan discípulos a todas las naciones. Junto al coro nos ponemos de pie y cantamos para recibir a quien presidirá esta Eucaristía.

0: En el nombre del Padre, y del Hijo, y del Espíritu Santo.
1: Amén.
0: El Señor que dirige nuestros corazones para que amemos a Dios, esté con todos ustedes.
1: Y con tu espíritu.
0: Sean todos y todas bienvenidos a participar de esta Santa Eucaristía en este 28º domingo del tiempo ordinario. Hermanos y hermanas, para que podamos participar con dignidad de estos sagrados misterios, reconozcamos que somos pecadores. Yo confieso ante Dios Todopoderoso y ante ustedes, hermanos, que he pecado mucho de pensamiento, palabra, obra y omisión. Por mi culpa, por mi gran culpa. Por eso ruego a Santa María, siempre Virgen, a los ángeles y a los santos, y a ustedes, hermanos, que intercedan por mí ante Dios nuestro Señor. Dios Todopoderoso, tenga misericordia de nosotros, perdone nuestros pecados y nos lleve a la vida eterna.
2: Amén. Amén.

0: Oremos. Te pedimos, Señor, que tu gracia nos preceda y acompañe y nos sostenga continuamente en las buenas obras. Por nuestro Señor Jesucristo, tu Hijo, que vive y reina contigo en la unidad del Espíritu Santo y es Dios por los siglos de los siglos.
1: Amén.
0: Nos acomodamos y escuchamos la palabra de Dios.
2: La primera lectura tomada del libro del profeta Isaías, en el capítulo 25, versículos del 6 al 10. El Señor preparará un festín y enjugará las lágrimas de todos los rostros. Escuchemos.
3: Lectura del libro de Isaías. Aquel día, el Señor de los ejércitos preparará para todos los pueblos en este monte un festín de manjares suculentos, un festín de vinos de solera, manjares enjudiosos, vinos generosos, y arrancará en este monte el velo que cubre a todos los pueblos, el paño que tapa a todas las naciones. Aniquilará la muerte para siempre. El Señor Dios enjugará las lágrimas de todos los rostros y el oprobio de su pueblo, y lo alejará de todo el país. Lo ha dicho el Señor. Aquí está nuestro Dios, de quien esperábamos que nos salvara. Celebremos y gocemos con su salvación. La mano del Señor se posará sobre este monte. Palabra de Dios.
2: Te alabamos, Señor.

0: La segunda lectura, tomada de la carta del apóstol San Pablo a los Filipenses. San Pablo exclama: todo lo puedo en aquel que me conforta. Escuchemos.
1: Lectura de la carta del apóstol San Pablo a los Filipenses. Hermanos, sé vivir en pobreza y abundancia. Estoy entrenado para todo y en todo. La hartura y el hambre, la abundancia y la privación. Todo lo puedo en aquel que me forja. En todo caso, hiciste bien en compartir mi tribulación. En pago, mi Dios proveerá a todas vuestras necesidades con magnificencia conforme a su espléndida riqueza en Cristo Jesús. A Dios, nuestro Padre, la gloria por los siglos de los siglos. Amén. Palabra de Dios.
0: Te alabamos, Señor. El Santo Evangelio está tomado de San Mateo, en el capítulo 22, versículo del 1 al 14. A todos los que encuentren en el camino, convídenlo a la boda. Todos de pie y con regocijo y sobre todo amor, nos preparamos para escuchar la voz.

0: con ustedes.
1: Y con tu espíritu.
0: Lectura del Santo Evangelio según San Mateo.
1: Gloria a ti, Señor.
0: En aquel tiempo, de nuevo tomó Jesús la palabra y habló en parábolas a los sumos sacerdotes y a los ancianos del pueblo. El reino de los cielos se parece a un rey que celebraba la boda de su hijo. Mandó criados para que avisaran a los convidados a la boda, pero no quisieron ir. Volvió a mandar criados encargándoles que les dijeran: tengo preparado el banquete, he matado terneros y reses cebadas y todo está a punto, vengan a la boda. Los convidados no hicieron caso. Uno se marchó a sus tierras, otro a sus negocios. Los demás le echaron mano a los criados y los maltrataron hasta matarlos. El rey montó en cólera, envió sus tropas que acabaron con aquellos asesinos y prendieron fuego a la ciudad. Luego dijo a sus criados: la boda está preparada, pero los convidados no se la merecían. Vayan ahora a los cruces de los caminos y a todos los que encuentren, convídenlo a la boda. Los criados salieron a los caminos y reunieron a todos los que encontraron, malos y buenos. La sala del banquete se llenó de comensales. Cuando el rey entró a saludar a los comensales, reparó en uno que no llevaba traje de fiesta y le dijo: amigo, ¿cómo has entrado aquí sin vestirte de fiesta? El otro no abrió la boca. Entonces el rey dijo a los camareros: átenlo de pies y manos y arrójenlo fuera a las tinieblas. Allí será el llanto y el rechinar de dientes, porque muchos son los llamados y pocos los escogidos. Palabra del Señor.
1: Gloria a ti, Señor Jesús.
0: Que por la proclamación del Santo Evangelio sean perdonados nuestros pecados.
1: Que así sea.
0: Puedan acomodarse, hermanos y hermanas. ¿Quién de ustedes alguna vez no lo han invitado a una celebración, a un compartir, a una fiesta, y por tener muchas ocupaciones, pues han decidido no asistir o poner una excusa? Y eso muchas veces también pasa con las cosas de Dios. Ponemos excusa. Estamos tan ocupados que dejamos la invitación para después. Y hoy, precisamente, el Evangelio nos presenta a un rey que estaba preparando el banquete de boda de su hijo. Mandó a sus criados a llamar a los invitados, pero aquellos rechazaron el llamado. Unos se fueron a sus tierras, dice el Evangelio, otros a sus negocios. En definitiva, cada quien se fue a resolver lo suyo, a encargarse de sus ocupaciones. Y aquí encontramos un primer elemento: las excusas y la indiferencia ante Dios. Aquellos convidados a la boda no fueron porque el banquete era malo. No fueron porque tenían cosas que consideraban más importantes. Y eso también muchas veces nos pasa a cada uno de nosotros. Tenemos tiempo para revisar el celular. Tenemos tiempo para navegar en las redes sociales. Tenemos tiempo para divertirnos. Tenemos tiempo para conversar. Sin embargo, para Dios siempre nos cuesta sacar un espacio. Nos cuesta sacar un espacio para la oración. Nos cuesta sacar un espacio para ir a la Eucaristía. Nos cuesta sacar un espacio para participar de las actividades de la Iglesia. Naturalmente, todos tenemos ocupaciones y responsabilidades. Aquí el problema no es la falta de tiempo, sino la falta de prioridades. Cuando nosotros quitamos a Dios del centro y ponemos las cosas materiales, no pongamos las cosas materiales por encima de la de Dios. Y San Pablo hoy nos da ejemplo de esto. Desde la cárcel, San Pablo dice que ha aprendido a vivir desde la escasez y la abundancia. Pero sin embargo, ha reconocido de que sus fuerzas no están en las cosas materiales, en sus posesiones, sino en su relación con Dios. Por eso San Pablo va a decir una frase contundente en Filipenses 4:13. Todo lo puedo en aquel que me fortalece. De manera que el Señor de todos modos nos sigue invitando. Y aquí tenemos un segundo elemento. Vayan. Estos no quisieron ir a la boda, los convidados. Conviden a todos los que encuentren en el camino. Convídenlos. Buenos y malos, justos y pecadores, a todos. Y a ti, a mí también, el Señor nos vive llamando, invitando, con nuestras fragilidades, con nuestras dificultades, con nuestras limitaciones. Así el Señor nos llama. Pero nos pide una exigencia: ir con el traje adecuado, con el traje de fiesta. Y el traje de fiesta representa la conversión, el arrepentimiento, el vivir como verdadero cristiano. En definitiva, el traje de fiesta significa revestirnos de Cristo. No podemos ir al banquete de cualquier manera. Tenemos que ir preparado. Tenemos que ir con el traje que se pide para la ocasión. Para cada cosa, dice San Pablo, todo tiene su tiempo, todo tiene su tiempo. De manera que para participar de ese gran banquete que el Señor tiene preparado para cada uno de nosotros y que el profeta Isaías en la primera lectura nos menciona, que está preparando un banquete para todo el pueblo, pero no se está refiriendo de ese banquete material, sino de ese banquete definitivo, ese banquete eterno, ese banquete junto a Dios, la vida futura, la vida eterna. Pero para nosotros participar del banquete celestial, debemos nosotros de prepararnos y de participar del gran banquete que el Señor nos ha dejado en esta vida terrenal, que es el banquete eucarístico. Ese banquete eucarístico que nos alimenta, nos fortalece, ese alimento eucarístico que nos renueva. Y ese es el banquete que el Señor nos pide hoy alimentarnos. Por eso, cada día más pidamos al Señor que aumente nuestra devoción a Jesús Eucaristía, que aumente nuestra devoción a Jesús Sacramentado, para que un día también nosotros podamos disfrutar de ese banquete que el Señor tiene preparado allá en el reino de los cielos. Que así sea.
2: Que así sea. En este momento, nuestro querido sacerdote se dirige al altar.
0: Nos ponemos de pie y profesemos nuestra fe. Creo en Dios Padre Todopoderoso, Creador del cielo y de la tierra. Creo en Jesucristo, su único Hijo, nuestro Señor, que fue concebido por obra y gracia del Espíritu Santo. Nació de Santa María Virgen. Padeció bajo el poder de Poncio Pilato. Fue crucificado, muerto y sepultado. Descendió a los infiernos. Al tercer día resucitó de entre los muertos. Subió a los cielos y está sentado a la derecha de Dios Padre Todopoderoso. Desde allí ha de venir a juzgar a vivos y muertos. Creo en el Espíritu Santo, la Santa Iglesia Católica, la comunión de los santos, el perdón de los pecados, la resurrección de la carne y la vida eterna. Amén. Presentemos al Señor nuestras peticiones.
3: Por nuestro Padre el Papa, para que Dios le dé su espíritu de sabiduría y pueda fortalecer a la Iglesia en el amor y en la unidad, roguemos al Señor.
0: Te rogamos, óyenos.
3: Por las naciones ricas, para que sientan el deber de compartir sus recursos con los pueblos más necesitados, roguemos al Señor. Por los pobres de este mundo, los que sufren, los que lloran, los perseguidos, los que padecen soledad y abandono, para que en el fondo de su corazón puedan escuchar, dichosos ustedes, y confíen en Dios, roguemos al Señor. Por el cuidado y la protección del medio ambiente, por la paz y la unidad de las familias y el aumento de las vocaciones sacerdotales y religiosas, roguemos al Señor.
0: Te rogamos, óyenos.
3: Por nosotros aquí reunidos, para que no caigamos en la tentación de bastarnos a nosotros mismos y nos fiemos de la palabra de Cristo, roguemos al Señor.
0: Te rogamos, óyenos. Oremos por los que están de novenario: Francisca Antonia Guzmán, Víctor Rosario, Mercenaria Margarita Santos, María Enedina Graciano, y también por Altagracia Acevedo Reyes, hermana de Teresa, la secretaria de nuestra catedral. Roguemos al Señor.
3: Te rogamos, óyenos.
0: Acoge, Padre de bondad, las oraciones que te hemos presentado. Por Jesucristo nuestro Señor.
3: Amén.
0: Nos presentamos y presentemos nuestras ofrendas.

0: y de ustedes sea agradable a Dios Padre Todopoderoso.
1: Que el Señor reciba de tus manos este sacrificio para palabra y gloria de tu nombre, para nuestro bien y de toda su santa iglesia.
0: Acepta las súplicas de tus fieles, Señor, juntamente con estas ofrendas, para que lleguemos a la gloria del cielo mediante esta piadosa celebración. Por Jesucristo nuestro Señor.
1: Amén. Amén.

soledad es justo bendecirte y darte gracia, Padre Santo, fuente de la verdad y de la vida, porque nos has convocado en tu casa en este domingo. Hoy tu familia reunida en la escucha de tu palabra y en la comunión del pan de vida único y partido, celebra el memorial del Señor resucitado. Mientras espera el domingo sin ocaso, en el que la humanidad entrará en tu descanso, entonces contemplaremos tu rostro y alabaremos por siempre tu misericordia. Con esta gozosa esperanza y unidos a los ángeles y a los santos, cantamos unánimes el himno de tu gloria.

0: Señor, fuente de toda santidad. Por eso te pedimos que santifiques estos dones con la efusión de tu Espíritu, de manera que se conviertan para nosotros en el cuerpo y la sangre de Jesucristo nuestro Señor, el cual, cuando iba a ser entregado a su pasión voluntariamente aceptada, tomó pan y, dándote gracias, lo partió y lo dio a sus discípulos diciendo: tomen y coman todos de él, porque esto es mi cuerpo que será entregado por ustedes.
1: Señor mío y Dios mío, gloria y alabanza a ti. Bendito y alabado eres por siempre, Señor. Gloria y alabanza a ti.
0: Del mismo modo, acabada la cena, tomó el cáliz y, dándote gracias de nuevo, lo pasó a sus discípulos diciendo: tomen y beban todos de él, porque este es el cáliz de mi sangre, sangre de la alianza nueva y eterna, que será derramada por ustedes y por muchos para el perdón de los pecados. Hagan esto en conmemoración mía.
1: Señor mío y Dios mío, gloria y alabanza a ti, Señor. Bendito y alabado eres por siempre, Señor. Gloria y alabanza a ti.

memorial de la muerte y resurrección de tu Hijo, te ofrecemos el pan de vida y el cáliz de salvación. Y te damos gracias porque nos hace dignos de servirte en tu presencia. Te pedimos humildemente que el Espíritu Santo congregue en la unidad a cuantos participamos del cuerpo y sangre de Cristo. Acuérdate, Señor, de tu

0: Allende Castillo en sus 2 años y 6 meses y todos los demás difuntos que hemos presentado al inicio de esta celebración. Dale, Señor, el descanso eterno
1: y brille para ellos,
2: la luz eterna.
0: Y de todos los que han muerto en tu misericordia, admítelos a contemplar la luz de tu rostro. Ten misericordia de todos nosotros. Y así con María la Virgen, Madre de Dios, su esposo San José, los apóstoles, y cuantos vivieron en tu amistad a través de los tiempos, merezcamos por tu Hijo Jesucristo compartir la vida eterna y cantar tus alabanzas.

0: El amor de Dios ha sido derramado en nuestros corazones con el Espíritu Santo que se nos ha dado. Digamos con fe y esperanza: Padre nuestro que estás en el cielo, santificado sea tu nombre. Venga a nosotros tu reino. Hágase tu voluntad aquí en la tierra como en el cielo. Danos hoy nuestro pan de cada día. Perdona nuestras ofensas, como también nosotros perdonamos a los que nos ofenden. No nos dejes caer en tentación y líbranos del mal.
1: Líbranos de todos los males, Señor, y concédenos la paz en nuestros días, para que, ayudados por tu misericordia, vivamos siempre libres de pecado y protegidos de toda perturbación, mientras esperamos la gloriosa venida de nuestro Salvador Jesucristo.
2: Tuyo es el reino, tuyo es el poder y la gloria por siempre, Señor.
1: Señor Jesucristo, que dijiste a tus apóstoles: la paz les dejo, mi paz les doy. No tengas en cuenta nuestros pecados, sino la fe de tu iglesia, y conforme a tu palabra, concédele la paz y la unidad. Tú que vives y reinas por los siglos de los siglos.
2: Amén.
1: Que la paz del Señor esté siempre con ustedes.
2: Y con tu espíritu.
1: En el amor de Dios, compartan un saludo de paz.

0: nosotros, invitados al banquete del Señor.
1: Señor, no soy digno de que entres en mi casa, pero una palabra tuya bastará para sanarme.
0: El cuerpo y la sangre de Cristo nos guarde para la vida eterna.
1: Amén. En este momento, el sacerdote se dispone a comulgar. Oración de comunión espiritual. Creo, Jesús mío, que estás realmente presente en el Santísimo Sacramento del altar. Te amo sobre todas las cosas y deseo recibirte en mi alma. Pero como ahora no puedo recibirte sacramentalmente, ven al menos espiritualmente a mi corazón. Y como si ya te hubiese recibido, te abrazo y me uno del todo a ti. Señor, no permitas que jamás me aparte de ti. Amén.

0: Oremos. Señor, pedimos humildemente a tu majestad que así como nos fortaleces con el alimento del santísimo cuerpo y sangre de tu Hijo, nos hagas participar de su naturaleza divina. Por Jesucristo nuestro Señor.
1: Amén. Amén.
0: Nadie cumple años hoy. No tenemos en la lista, si hay alguno que cumple años, puede pasar. Ah, viene un cumpleañero, otra cumpleañera. Muy bien, vengan por acá para una bendición especial en este día de su cumpleaños. Vamos a encomendarlo a la Virgen María, pónganse de frente a la Virgen, a la Madre, para que siempre ella interceda por ustedes. Por eso vamos a pedirle al coro que entonemos el Ave María por todos los aquí presentes, los que nos siguen por medio de las redes y por las radios y por estos cumpleañeros.
1: Adiós, Santa María.

0: Nuestra Señora de la Inmaculada Concepción,
1: ruega por nosotros.
0: Oh Dios, de quien procede la plenitud de la bendición y a quien sube la oración de quien bendice, dígnate bendecir a estos hijos tuyos que confiadamente se presentan ante ti al cumplir un aniversario más de vida. Auméntale la fe, la esperanza y el amor, y derrama sobre ellos y sus seres queridos tu gracia y tu protección. En el nombre del Padre, y del Hijo, y del Espíritu Santo.
1: Amén.
0: Un aplauso de felicitaciones. Felicidades.

0: Bien, le agradecemos a cada uno de ustedes su presencia en esta Eucaristía, a los ministros, monitor, lectores. Agradecer también de forma muy especial a ese hermoso coro que hoy ha embellecido esta Eucaristía con sus hermosos cantos. Vamos a darle un fuerte aplauso a nuestro coro que tan bonito ha cantado. Agradecemos a todos los que nos siguen por medio de Radio Santa María y por medio de nuestras plataformas digitales de nuestra Catedral Inmaculada Concepción. Les avisamos que el próximo sábado tenemos una actividad en grande en nuestra catedral a las 9:30 de la mañana. Estaremos celebrando como zona A el año del bautismo. La zona A está compuesta por 16 parroquias, vienen con todos los fieles y con todos sus sacerdotes, y nosotros seremos los anfitriones. Por tanto, debemos de apoyar esta gran actividad el próximo sábado 17 a partir de las 9:30 de la mañana con una Santa Eucaristía. Pues le esperamos a todos. El Señor esté con ustedes.
1: Y con tu espíritu.
0: La bendición de Dios Todopoderoso, Padre, Hijo y Espíritu Santo, descienda sobre ustedes, sobre su familia, y permanezca para siempre.
1: Amén.
0: A vivir lo que hemos celebrado, vayan en paz.
1: Demos gracias a Dios.
0: Que tengan feliz resto de la noche.
1: Muchas gracias. Igual

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4: Desde la Ciudad del Vaticano reciban un saludo cordial desde los estudios de transmisión de Radio Vaticano, Vatican News en la Ciudad del Vaticano. En particular, como siempre, nuestro fraterno abrazo va a todos los que nos siguen a través de las radios, en este caso desde América Latina, Radio Santa María en La Vega, República Dominicana.
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